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0: Oigan, otro clásico que también les quería dejar es un mexicano, él es Alejandro Filio. Quiero decirles que incluso él tiene sus propios discos que contienen la memoria de sus conciertos, ¿no? Está el En Directo, que es súper famoso y que además, bueno, contiene uno de sus mejores conciertos. Y además creo que también estaba viviendo una etapa de boom en nuestro país en esos años. Hay algunas otras versiones que se han filtrado de algunos conciertos que ha ofrecido en diferentes lugares. Y el caso es que yo encontré esta versión de uno de los temas que le da título a uno de sus discos más profundos, que es Mujer que Camina. Pero me encontré esta versión en vivo, que creo que le da mucho más fuerza a la letra, que además es una letra muy profunda, pero la voz y la contemplación de hacer este tema frente a la gente de manera acústica le da un toque esencial. Así que por eso pensé en que Alejandro Filio podía venir y cantarnos en esta noche, Mujer que Camina. Disfrútalo y regreso junto a ti en unos instantes.
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Estoy de regreso contigo y esto que te quiero presentar es una canción que tal vez no pensarías que podría presentarte, pero que cuando la escuches vas a entender por qué lo hago. Y es que es un tema que interpreta una grande de la música chilena, que es Mercedes Sosa, y está acompañada de una grande en otro género, en otro rubro y hasta cierto punto en otro tipo de popularidad, y que no esperaría que hubiera cantado con Mercedes Sosa de alguna forma, pero de otra sí, porque proviene del sur. Ella es una colombiana muy conocida internacionalmente y es Shakira. Yo sé, yo tampoco me imaginaba que pudieran estar en el mismo escenario Mercedes Sosa y Shakira, pero están cantando una canción además que tiene una connotación tan importante y tan fuerte, porque además viene cargada de esta parte social y crítica y de protesta como tanto nos han enseñado los países de Sudamérica. Entonces, por supuesto que creo que por esa razón conjuntan algo más que solo sus voces y la potencia de sus voces y la potencia de sus públicos en cada ámbito.

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5: La nutrición permite actuar antes de que aparezca la enfermedad. Por eso es muy importante esto. La nutrición es, en teoría, tendría que ser puramente preventiva. Pero desafortunadamente, por ejemplo, en el consultorio te puedo decir, uno de cada 20 pacientes que yo atiendo es prevención. De ahí afuera todos llegan porque ya tienen diagnósticos, ya tienen prediabetes, o sea, ya tienen algo que los hizo ir al consultorio, ¿no? Pero aquí yo sí quiero que todos escuchen esto, sobre todo porque de aquí va a depender el que tú puedas desarrollar, porque no solo es, ya me detectaron diabetes, ok. No, esa diabetes se va a magnificar. Y si tú no tienes un seguro médico, tu dinero se va a ir. Y es decir, por ejemplo, hubo un tiempo en el que atendía muchos pacientes renales, pero literal, hay momentos en los que llega que si tú no tienes seguro, ya no te da el dinero, ya no te da para seguir con tus tratamientos. Y entonces, desafortunadamente, el paciente, pues, muere, ¿no? En este caso, para todos los que nos escuchan, sí es muy importante que tú, al menos, número uno, te realices estudios de laboratorio al menos una vez al año. Y si tú en tus primeros 25 años no has ido a consulta con nutrición, para que te hagan un análisis de composición corporal y para que puedas evaluarte en cómo estás por dentro, porque por fuera igual y te ves bien, o a veces no, porque a veces desde que ya te incomoda el pantalón que ya no te cierra, los gorditos de los brazos, de la espalda, de diferentes zonas, es momento de que tú vayas.
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6: Son las 6:19.
7: Temperatura 29 grados centígrados.
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0: Muchas gracias. Buenas noches.
1: Nos vamos a ir con un bloque un poco distinto porque va un poco más independiente, pero estoy segura que te va a agradar. ¿Quién va a abrir este bloque? Bueno, te puse para iniciarlo a Miguel Insunza con uno de sus temas que abre el concierto 20 años en el Teatro Metropolitan, que estrenó hace aproximadamente año y medio. Y además de recomendarte que veas el unplugged de este disco de los 20 años, entonces yo elegí esta canción que se llama Fábrica de Aves, que además es una canción que tiene que ver mucho con la libertad personal, pero también creo que con darte el permiso de ser tú como eres y no tener que pedirle permiso absolutamente a nadie a habitar este mundo. Creo que la puedes disfrutar. Esto es Fábrica de Aves. Disfrútala y regreso junto a ti en unos instantes.

Estoy de regreso junto a ti y lo que te voy a poner a continuación, mira, él es un clásico de la música independiente y de la trova desde hace muchísimo tiempo. Tiene incluso un concierto en vivo que lo conforman tres volúmenes, pero eso se grabó hace más de 25 años. Y después realizó algunas otras grabaciones en vivo. Ahora, la canción que te voy a poner a continuación pertenece también a una serie de conciertos que ofreció dentro de una librería y realizó un concierto íntimo con músicos de confianza que lo han acompañado toda su vida, pero que además regaló versiones únicas, clásicas y acústicas de las canciones que todas y todos nos sabemos de Fernando Delgadillo y que atesoramos. Entonces, ¿qué te voy a presentar a continuación? Bueno, este es un clásico. Esto es Tu Prisa, pero es la versión de Fernando Delgadillo en acústico, en Trovando Ando.

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4: Son las 6:35.
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Oigan, ya casi nos vamos. Y la verdad aquí tuve, no sé cómo decirlo, pero creo que tuve como un dilema, porque no sabía realmente qué canción quería para cerrar esta emisión de Trovando Ando. Sí sabía quién quería para cerrarlo, pero mi corazón estaba muy dividido, así que no lo pusimos en un dilema. Usualmente para eso y otros asuntos nunca voy a poner en conflicto a mi corazón. Por lo tanto dije, me quedo con las dos. Fin del asunto. Entonces te voy a dejar a Edgar Ossedansky con esta versión en vivo acústica que me encanta, que está acompañado de María Bernal cantándonos No me quiero enamorar, que es un tema original de él, aunque lo haya comercializado Kalimba. El autor es Edgar Ossedansky, pero en esta versión que nos regala junto a la voz impresionante de María Bernal, te la quería compartir entre nuestras versiones en vivo. Y después pensé, pero si hoy te hice un especial de los clásicos en vivo, en concierto, claro que necesitábamos darle voz también a los fans. Y esto, con lo que va a sonar el final de esta emisión de Trovando Ando, es Juro, en donde Edgar ni siquiera tuvo que cantar. Las más de 10.000 personas que lo estaban acompañando en ese concierto entonaron de principio a fin la canción sin siquiera darle oportunidad a que en algún momento él quisiera interrumpir la magia de escuchar esas 10.000 voces cantando uno de sus temas icónicos. Y por eso creo que esta emisión la tenían que cerrar ustedes. Así que si te la sabes, creo que lo que nos debemos es cantarla junto a ellos y disfrutar. Gracias por dejarme acompañarte durante estos minutos en Trovando Ando. Gracias en controles de grabación a Luis Edgar Santos. Yo soy Betty Barrón y no te olvides, tenemos una cita la siguiente semana aquí en Trovando Ando.

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12: Son las 6:47.

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1: Son las 7 con 3 minutos.
2: Temperatura 29 grados centígrados.
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Hola, ¿qué tal? Bienvenidos a Reggae y Otras Hierbas, Musical Natural. Soy Eddie Ortega y es un privilegio saludarles a través de esta frecuencia radiofónica. Reggae de absolutamente todo el mundo en grabaciones originales y para muestra un botón escuchamos a la agrupación Busai. Ellos son de Mâcon en Francia. Este grupo con las voces de Eric Baguette o Eric Arma, así se va a llamar, y Alexandre Viol o el Jean Libo, y Violence in the Street o la violencia en las calles. Qué bueno que nos acompañan, buen reggae en esta ocasión. Vamos a presentarles a Colin Patrick Harper, él nacido en Nueva Orleans, pero crecido en Bermudas, y en las Bermudas en el Caribe, mejor conocido como Collie Butts, nombre que canta muy bien, hace buen

Dos pies en la primera a cargo de Collie Butts, el de Nueva Orleans, de ascendencia berbudeña y Love and Reggae, Colin Patrick Harper. Y después a Shauna McKenzie, la escuchamos, mejor conocida como Itana, de su disco Better Tomorrow, la pieza Reina o Queen. Y eso es lo que ella, una bellísima mujer, una gran voz. Vamos ahora a escuchar reggae en español. Y es interesante, porque reggae cubano. Sí, realmente en la isla de Cuba hay un par de músicos que están haciendo reggae y están haciendo también algo de ska. Luis Alberto Figueras Balsés es conocido mundialmente como el Ras Cocomán. Es conocido aquí en México y en algunos otros lugares cercanos del Caribe. Ras Cocomán, esto se llama Cuba.

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1: Escuchamos el buen Rasco Comán, Luis Alberto Figueras Balsés y Cuba. Y ahora nos vamos hasta San Salvador, la capital de El Salvador. Un saludo a todos los hermanos. Vamos a escuchar a la banda Los Tachos. Ellos se crearon con integrantes que salieron de la famosísima banda Anastasio y los del Monte, que fuera la primera banda de reggae allá en El Salvador, e hicieron este grupo llamado Los Tachos. Un poquito de dancehall, se llama Libre, en reggae y otras hierbas, reggae salvadoreño.
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Escuchamos entonces a Los Tachos, Carlanga allá en la voz, y esto llamado Libre, un dancehall sabroso. Antes de irnos a la pausa, nos da chance de escuchar de Perú a la agrupación Anen. Esto se llama Documento de la Razón. Regresamos.

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3: Son las 7:31.

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4: Son las 7:36.
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6: Estamos de vuelta aquí en Reggae y Otras Hierbas, reggaeyotrashierbas@gmail.com es nuestra dirección de correo electrónico y también nuestra página en Facebook, Reggae y Otras Hierbas. Vamos ahora con Dougie. Dougie es un cantante jamaicano, no tan famoso, pero que hace buen reggae y la verdad es que lo hace sabrosón. Ojalá que les guste. Esto se llama Still and Solid o algo así como Inmóvil y Sólido. Es Dougie en Reggae y Otras Hierbas.

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1: Fue Doggy y Still and Solid, o Inmóvil y Sólido. Vamos ahora con un dueto interesante, ICO y Dada Sound. ICO se llama Leire Villanueva López, este grupo es creado en Pamplona, Navarra, España, y Dada Sound se llama Alberto García Iriarte. Ellos hacen una mezcla de reggae y hacen mucho dub, y esta es una muestra. La pieza se llama Freedom Life, ICO y Dada Sound.

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2: Girando nuestro CD, Los Guardianes de Gregory y Johan Ruiz. Another Dance.

Los pies a la primera a cargo de ICU, Dota Sound y Freedom Life, y después a una agrupación interesante argentina. Ellos realmente son una banda de acompañamiento, le llaman backing vocal, estos que acompañan a varios intérpretes en estudio, pero que han sacado un par de discos muy interesantes, hicieron cosas incluso con el Bayano. Los Guardianes de Gregory le invitan al buen Johan Ruiz para cantar eso llamado Another Dance. Bueno, pues les invitamos para que se queden con nosotros, y ahora quedamos en España, pero vamos hasta Badalona para escuchar al buen Razmael. Razmael nos dice, ya is love.

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2: El buen Razmael y Ya Is Love. Regresamos al Caribe y vamos hasta San Vicente y las Granadinas. De allá, Lescott Kevin Little Colmenares, mejor conocido como Kevin Little. Esta pieza no necesita mucha presentación, es una de las más famosas, y si no, ahí les va.

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1: Amigos, hemos llegado a la parte final de Reggae y otras hierbas. Yo no me quiero despedir sin antes agradecerles mucho el que nos hayan sintonizado, a la vez de invitarlos para que en otra ocasión nuevamente lo hagan. Musicalmente, Brother Culture y Junior Dread. Esto se llama The Control. Gracias, soy Eddie Ortega y nos escuchamos muy probablemente cuando nos escuchemos. Cambio y fuera.

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Gracias y hasta entonces.

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1: Son las 8:03.
2: Temperatura 28 grados centígrados.

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2: Son las 8:20.

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7: Son las 8:38.

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2: Son las 8:51.

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0: Son las 9:03.
4: Temperatura 27 grados centígrados.

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1: Son las 9:17.

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2: Son las 9:35.

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2: Son las 9:51.
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2: Son las 10 con un minuto.
3: Temperatura 27 grados centígrados.

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3: Son las 10:19.

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4: Son las 10:35.

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4: Son las 10:52.

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0: Son las 11:02.
7: Temperatura 27 grados centígrados.

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3: Son las 11:18.

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8: 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Polvo, lluvia, tráfico. Nuestro coche aguanta de todo, pero mantenerlo limpio no tiene por qué ser un lujo. Hoy te enseñamos cómo preparar un shampoo para lavar el auto. Anota la receta y dale a tu auto el brillo que se merece.
9: Y en otros temas, la fiebre mundialista está aquí. Pero ojo, haz que ruede el balón y no tus gastos.
8: Si quieres saber cómo evitar que la pasión mundialista te deje fuera del juego, quédate en la Revista del Consumidor Radio.
10: Revista del Consumidor.
8: En la actualidad, crear nuestras propias tecnologías domésticas es la opción ideal para elaborar productos básicos con ingredientes de calidad y muy accesibles.
9: Lo mejor, no tenemos que buscar por horas lo que necesitamos, ya que lo encontramos en tiendas de materias primas y droguerías. Por eso vamos a preparar nuestro propio shampoo para lavar el auto. ¡Manos a la obra!
8: Recuerda que cada receta está aprobada por el Laboratorio Nacional de Protección al Consumidor. Los ingredientes que vamos a utilizar para hacer 750 mililitros son una taza de agua purificada, una pizca de colorante vegetal azul, una cucharada sopera de cera de carnauba, dos tazas de lauril éter sulfato de sodio y cuatro cucharadas soperas de polisorbato 20.
9: También vamos a necesitar los siguientes utensilios. Una taza medidora, una cacerola con capacidad de 2.5 litros, un embudo, una cuchara sopera y una botella de plástico de 750 mililitros con tapa. Su preparación nos va a tomar nada más y nada menos que 25 minutos. Sin duda, una gran ventaja.
8: Para poder elaborar nuestro champú para auto, comenzamos vertiendo el agua en la cacerola y la calentamos. Una vez caliente, agregamos polisorbato 20 y revolvemos. Cuando el agua esté a punto de hervir, agregamos una cucharada sopera de cera de carnauba. Agitamos hasta que se incorpore por completo y dejamos hervir durante 3 minutos. Retiramos del fuego, agregamos el lauril éter sulfato de sodio y removemos suavemente. Después incorporamos el colorante y mezclamos hasta que el color sea uniforme.
9: Por último, con ayuda del embudo, envasamos nuestra mezcla en la botella de plástico y colocamos una etiqueta con el nombre del producto, la fecha de elaboración y de caducidad. En este caso, considera que su tiempo de caducidad es de 6 meses. Finalmente, pero no menos importante, hay que guardarlo en un lugar fresco y seco, fuera del alcance de niñas y niños. ¡Y listo! Tenemos nuestro propio shampoo para auto. Para usarlo, toma en cuenta que para 10 litros de agua se deben disolver aproximadamente 15 mililitros de shampoo. Al final del día, apostar por las tecnologías domésticas no es solo una forma de ahorrar, es tomar el control de lo que consumimos.
8: Si quieres aprender a preparar otras tecnologías como crema de cacahuate, gel para el cabello o jabón líquido corporal, puedes visitar nuestro canal de YouTube, Profeco TV.
10: Vista del consumidor.
8: La fiebre por la Copa Mundial de Fútbol 2026 ya está aquí. Y con ella la emoción llega a su punto máximo. Seas aficionado o no, el ambiente festivo invita a participar en celebraciones que, sin planificación, pueden desbordar tu presupuesto.
9: Entre las suscripciones para ver los partidos, la playera oficial o las salidas con amigas y amigos, los gastos se pueden elevar. Por eso, consumir de manera inteligente te permitirá disfrutar la intensidad del torneo sin poner en riesgo tu estabilidad económica.
8: No se trata de no gastar, sino de hacerlo con conciencia. Si vas a comprar productos alusivos con responsabilidad, evita hacer gastos con cargo a tu tarjeta de crédito. Además, para que tus finanzas no reciban una tarjeta roja, considera las siguientes reglas del juego.
9: Establece un presupuesto y define cuánto gastar en artículos y celebraciones sin descuidar tus gastos fijos. Compara precios antes de comprar y elige siempre establecimientos formales.
8: Guarda tus comprobantes, ya que son tu única defensa para cambios, devoluciones o aclaraciones. No olvides que la propina es opcional, ya que es una gratificación voluntaria por el servicio, no un cargo obligatorio.
9: Reflexiona antes de gastar y pregúntate si realmente necesitas el producto o si el lugar donde verás el partido justifica el gasto. Disfruta sin la camiseta oficial. Puedes vivir la emoción del fútbol sin necesidad de gastar de más.
8: Y hablando de camisetas, puedes consultar los costos de los productos oficiales en diferentes establecimientos en el programa ¿Quién es quién en los precios? Pero el precio no es lo único que debes vigilar. En plena fiebre mundialista, las imitaciones y los productos de baja calidad están a la orden del día. Por eso, si vas a comprar algún producto, revisa la calidad de los materiales. Examina las costuras, acabados y resistencia para detectar productos de baja calidad.
9: También verifique el empaque, ya que los artículos originales tienen sellos, hologramas y etiquetas de licenciamiento oficial de las marcas deportivas. Fíjate bien en la nitidez, la calidad de impresión y ortografía de las etiquetas. Las imitaciones suelen tener errores o empaques deficientes.
8: Recuerda comprar en tiendas o distribuidores oficiales. Es la forma más segura de garantizar la autenticidad del producto y hacer valer tu garantía. No te confíes. Aunque la compra sea digital, no debes de bajar la guardia.
9: Para evitar fraudes en tus compras en línea, toma en cuenta las siguientes recomendaciones. Compra en sitios seguros y verifica que la dirección comience con https://. Tenga certificado de seguridad vigente y ofrezca métodos de pago confiables.
8: Comprueba la identidad del proveedor. Asegúrate que el comercio tenga domicilio físico, teléfono, correo electrónico u otros medios de contacto. Consulta la reputación de la tienda y busca opiniones o referencias de otros compradores antes de pagar.
9: Lee los términos y condiciones. Hazlo para evitar sorpresas y conocer las políticas de envío, cambios y devoluciones. Analiza la descripción del producto y revisa materiales, talla, colores y dimensiones. Compara las imágenes con el original y verifica que el número de modelo coincida. Desconfía de las gangas, ya que si el precio está muy por debajo del valor de mercado, es una señal de alerta.
8: Para compras en línea más seguras, consulta el monitoreo de tiendas virtuales ingresando a www.profeco.gob.mx/tiendas-virtuales. Ahí te decimos si el comercio es transparente con sus medios de contacto físicos, métodos de envío, precios claros en moneda nacional y políticas de cancelación.
9: Ya para cerrar, recuerda que la Ley Federal de Protección al Consumidor, en su artículo 12, establece que el proveedor tiene la obligación de entregar factura, recibo o ticket de compra. ¡No te vayas sin él! ¡Es tu respaldo! Recuerda que no necesitas gastar en exceso para disfrutar del Mundial. Vive la emoción del fútbol con un consumo responsable.
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2: Son las 11:44.

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3: La consulta nutricional no consiste en comer salmón, espárragos, quinoa, alimentos caros, no. Tenemos que aprovechar, por ejemplo, en mi consulta siempre aprovecho verduras de temporada, frutas de temporada. Una alimentación saludable debe de ser sostenible. Y pues evidentemente con alimentos caros y desgastantes, pues no lo voy a hacer sostenible. Si acaso me lo aguantas una semana, 15 días, y ya después dices, no, yo quiero mis taquitos, yo quiero ahí algo que está ahí, ¿no? Entonces aquí entra la belleza de la nutrición. Literal, o sea, si tú vas a consulta con un nutriólogo, tenle la confianza de decirle, o sea, yo he tenido pacientes que me dicen, ¿sabes qué? Yo solo tengo acceso a frijol a 2-3 veces a la semana, pollo, estas verduras. Yo he conocido verduras que la verdad no conocía, que se dan en ciertas regiones y que yo digo, perfecto, si te gustan, si las consumes, dale con eso y les cuadro su plan de alimentación con esos alimentos que me dicen. Y sobre todo porque tenemos una gastronomía deliciosa y entonces tenemos que echar mano. Pero eso sí, ¿qué es lo que yo le enseño a mi paciente? Ah, bueno, que hay que entender cuál va a ser mi cantidad que yo puedo comer de esos alimentos y la frecuencia con que lo puedo hacer. No me puedo comer diario tacos de barbacoa, pero sí puedo ir un fin de semana y disfrutarlo.
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1: Son las 11:49.

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4: No esperes a sentirte enfermo para empezar a cuidar tu salud. ¿Por qué? Porque si no, desafortunadamente, a veces ya es tarde para que prevengas una enfermedad. O sea, ya a veces ya es diagnóstico directo. Y no tengas miedo, siempre acércate, busca tu nutrióloga o nutriólogo y tenle esa confianza. O sea, yo siempre les agradezco a mis pacientes cuando me dicen tal cual. En lo personal, yo siempre trato de ahondar, de conocerte más para ponerte así lo más ideal tu plan de alimentación a ti, porque eso sí, tú no te tienes que adecuar al plan, no tienes que ir al ritmo del plan que yo te dé. Yo tengo que diseñar tu plan de alimentación conforme a tus actividades, conforme a lo que tú necesites, para que realmente lo pueda ser sostenible. Entonces, siempre tiene que haber esa confianza con tu nutriólogo. Yo sé que habemos muchos nutriólogos, ¿verdad? Pero de verdad, tú externalo para que realmente te podamos ayudar en ciertas cosas que necesites, o sea, que sean muy puntualizadas. Yo siempre, o sea, me río conmigo misma porque sí, literal, desde la primera consulta yo tengo que saber en qué trabajas, o sea, todo, ¿no? Y claro que hasta a mí luego me da pena porque hay pacientes como que muy serios y así, y pues es tu primera consulta, o sea, que conoces al paciente, pero les digo, es que esto es porque yo necesito conocerte bien, saber tus horarios, saber todo, para ajustarte bien todo y puedas tener resultados.
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5: Temperatura 26 grados centígrados.
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1: Son las 2:03.
2: Temperatura 26 grados centígrados.

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3: Son las 2:21.

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1: Son las 2:37.

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1: Son las 2:52.

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4: Son las 3 con 3 minutos.
5: Temperatura 26 grados centígrados.
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2: Son las 3:21.
3: Y dedicamos esta bonita melodía para el amigo Ramiro Yáñez hasta Florida, allá en la Unión Americana. Se lo presentamos, dice...

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1: Son las 3:34.

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2: Alimentación correcta soluciona enfermedades como la gastritis y colitis. Voz, Alma Hernández García, licenciada en nutrición.
3: La nutrición es esencial en este tipo de padecimientos. Número uno, porque la mayoría de pacientes con gastritis o colitis ya tienen un sobrepeso o obesidad. Por eso es que viene el reflujo por el exceso de grasa, que hay una inconformidad en tu cuerpo, porque tu cuerpo estuvo diseñado para algo, ¿no? Entonces, regularmente va a tener sobrepeso o obesidad. Pero ahí es donde entra la magia de la nutrición saludable. ¿Por qué? Porque corregimos tu peso, empiezas a perder grasa y de verdad, tengo pacientes que a los 4 días que llegaron con gastritis y así me escriben y me dicen, ya no tengo reflujo. O sea, a los 4 días, así literal, 3-4 días de que empezaron a comer saludable. Entonces, ahí por eso es la importancia de que si tú estás padeciendo esto, no solo te quedes o te cases con estos antiácidos o cualquier otro medicamento, lo puedes corregir con alimentación. De hecho, hasta mis pacientes me dicen, es que ya olvidé mis Riopan y todos mis antiácidos. Y dice, ya no sé ni dónde están, me dice, cuando antes los traía para todos lados. Entonces, claro que la alimentación sí te va a funcionar, sí o sí.
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1: Son las 3 con 50 minutos.

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4: Son las 4 con 3 minutos.
5: Temperatura 26 grados centígrados.
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7: Muy buena tarde, qué gusto darte la bienvenida a este espacio que es Trovando Ando. Gracias por sintonizarnos a través del Sistema Universitario de Medios Autónomos en Suma Radio. Estamos en el 99.7, 99.5 y 91.1 de tu FM en diferentes regiones, aquí en Pachuca, en Huejutla, en San Bartolo Totepec, en Zimapán y en Tulancingo. Gracias por dejarnos acompañarte. En esta ocasión, mira, yo sé que nos tocó compartir esta tarde y que la competencia está bien difícil porque probablemente prefieras ver fútbol. Sin embargo, te prometo que sí te traje una selección maravillosa para que nos puedas elegir para acompañarte a través de tu radioreceptor. Así que este es un duelo, sé que discuto contra uno de los deportes más jugados en todo el país, pero voy a apelar a tu buena voluntad, a que si te agarro en carretera, vienes manejando, vas saliendo del trabajo, no tengas la prisa excesiva de llegar a casa y poder poner el fútbol, sino dejarme acompañarte en este trayecto y acompañarte con buena música. Por eso es que este play lo he denominado los unplugged de la trova y de la canción independiente. Así que el día de hoy quiero mostrarte algunos temas que sé que nos van a fascinar porque todas son versiones en vivo. Hay algunos clásicos, también hay algunos nuevos, pero al final creo que son versiones fabulosas que juntos vamos a poder disfrutar. ¿Quién va a abrir el play de esta noche para que te quedes con nosotros en sintonía? Bueno, lo va a abrir un clásico de la trova. Él es Silvio Rodríguez. La canción estoy segura que te la sabes, es Quien Fuera. Y además quiero decirte que esta versión en particular tiene una instrumentación orquestal impresionante, que por eso decidí que además de ser una canción con una historia maravillosa, nos permitiera disfrutar la instrumentación que le acompaña, que estoy segura que te va a atrapar. Así que esto es Quien Fuera. Él es Silvio Rodríguez. Bienvenidas y bienvenidos a Trovando.

Estoy de regreso junto a ti. Espero que te haya gustado la canción de Silvio Rodríguez. Y lo que te voy a presentar a continuación es una canción original de Luis Eduardo Aute. Sin embargo, esta versión que presentó Pedro Guerra en un acústico e invitó a Luis Eduardo Aute a cantarla juntos, quedó maravillosa. Yo sé que a Luis Eduardo nos gusta escucharlo en concierto, que uno de los más disfrutables conciertos que nos dejaron con su voz es el que hizo con Silvio Rodríguez, el mano a mano, pero también debo decir que la sensibilidad de la voz de Luis Eduardo Aute, particularmente a mí me gusta más cuando las versiones son acústicas, porque tiene este compás relajador, creo que incluso hasta profundo y suave, y además sus canciones siempre son como muy reflexivas y tan cargadas de poesía que entonces te permite que su voz te haga navegar en ella, ¿no? Entonces pensé en que para escuchar una canción de Luis Eduardo no te lo quería dejar en concierto, sino en esta versión acústica acompañado de Pedro Guerra. Esto es un clásico de Luis Eduardo Aute. Pasaba por aquí. Regreso contigo en unos instantes. La

¿Qué te pareció el tema de Pasaba por aquí de Luis Eduardo Aute junto a Pedro Guerra? Espero que te haya gustado. Y hablando de clásicos, uno que sí creo que se merecía tener en esta noche un acompañamiento en vivo magnífico, con orquesta y con un público que además reconocía su enorme trayectoria, es Pablo Milanés. Escucharlo en vivo y escuchar la emoción de la gente cantando esta canción, sin duda lo disfrutamos y se te enchina la piel. Por eso es que él nos va a interpretar Si ella me faltara alguna vez. Disfruta este tema. Después de este nos iremos a un breve corte promocional, pero estoy de regreso junto a ti en unos instantes.

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4: Son las 4 con 19 minutos.
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5: Estoy de regreso junto a ti después de este breve corte promocional. Y ahora te voy a dejar, mira, hay innumerables presentaciones de Joaquín Sabina que hizo a lo largo de su trayectoria musical. Elegir alguna siempre va a ser complicada para mí porque es alguien a quien yo admiro y me gusta muchísimo su música. Y sé que justamente por eso te he presentado en versiones en vivo sus clásicos, 19 días y 500 noches, y sin embargo en varias versiones, acompañado o en duetos, no sé, la que te guste si mandes. Sin embargo, creo que en esta ocasión pensé en que una de las versiones que quería compartirte y que no hemos puesto era esta que te voy a presentar de Peces de Ciudad en directo, porque además de hacer el acompañamiento acústico en vivo con un público enorme, le dieron como este toquecito de que les cantara acústico sin que la gente se desbordara, sino que realmente se metieron en la profundidad de la voz de Joaquín Sabina, esa voz rasposa, profunda, fuerte, que llenó el escenario y que la gente literal solo se quedó contemplando y disfrutando de este extraordinario tema. Y creo que esa es la carga real de ponerte

esta canción en vivo, en el directo, y saber que además es una canción que nos hace referencia un poco a cuando nos perdemos entre la rutina del mundo, de nosotros mismos, y de no entender cuál es nuestro lugar en nuestra vida, en la vida de los demás, en el círculo que mantenemos o hasta en el ámbito laboral. Y entonces la rutina te come de una forma en la que no sabes si realmente eres eso, un pececito viviendo dentro de una pecera todos los días y solo pues aguardando el sobrevivir. Así que los dejo con Joaquín Sabina, esto es Peces de Ciudad, disfrútala y vuelvo junto a ti en unos instantes.

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0: Oigan, otro clásico que también les quería dejar es un mexicano, él es Alejandro Filio. Quiero decirles que incluso él tiene sus propios discos que contienen la memoria de sus conciertos, ¿no? Está el En Directo, que es súper famoso y que además, bueno, contiene uno de sus mejores conciertos. Y además creo que también estaba viviendo una etapa de boom en nuestro país en esos años. Hay algunas otras versiones que se han filtrado de algunos conciertos que ha ofrecido en diferentes lugares. Y el caso es que yo encontré esta versión de uno de los temas que le da título a uno de sus discos más profundos, que es Mujer que Camina. Pero me encontré esta versión en vivo, que creo que le da mucho más fuerza a la letra, que además es una letra muy profunda, pero la voz y la contemplación de hacer este tema frente a la gente de manera acústica le da un toque esencial. Así que por eso pensé en que Alejandro Filio podía venir y cantarnos en esta noche, Mujer que Camina. Disfrútalo y regreso junto a ti en unos instantes.
1: No.

Estoy de regreso contigo y esto que te quiero presentar es una canción que tal vez no pensarías que podría presentarte, pero que cuando la escuches vas a entender por qué lo hago. Y es que es un tema que interpreta una grande de la música chilena, que es Mercedes Sosa, y está acompañada de una grande en otro género, en otro rubro y hasta cierto punto en otro tipo de popularidad, y que no esperaría que hubiera cantado con Mercedes Sosa de alguna forma, pero de otra sí, porque proviene del sur. Ella es una colombiana muy conocida internacionalmente y es Shakira. Yo sé, yo tampoco me imaginaba que pudieran estar en el mismo escenario Mercedes Sosa y Shakira, pero están cantando una canción además que tiene una connotación tan importante y tan fuerte, porque además viene cargada de esta parte social y crítica y de protesta como tanto nos han enseñado los países de Sudamérica. Entonces, por supuesto que creo que por esa razón conjuntan algo más que solo sus voces y la potencia de sus voces y la potencia de sus públicos en cada ámbito. ¿Y qué canción nos van a interpretar? Una canción extraordinaria. Esta es La Masa. Disfrútala. Es Mercedes Sosa junto a Shakira.

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4: Son las 4:38.
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0: Muchas gracias. Buenas noches.
1: Nos vamos a ir con un bloque un poco distinto porque va un poco más independiente, pero estoy segura que te va a agradar. ¿Quién va a abrir este bloque? Bueno, te puse para iniciarlo a Miguel Insunza con uno de sus temas que abre el concierto 20 años en el Teatro Metropolitan, que estrenó hace aproximadamente año y medio. Y además de recomendarte que veas el unplugged de este disco de los 20 años, entonces yo elegí esta canción que se llama Fábrica de Aves, que además es una canción que tiene que ver mucho con la libertad personal, pero también creo que con darte el permiso de ser tú como eres y no tener que pedirle permiso absolutamente a nadie a habitar este mundo. Creo que la puedes disfrutar. Esto es Fábrica de Aves. Disfrútala y regreso junto a ti en unos instantes.

Estoy de regreso junto a ti y lo que te voy a poner a continuación, mira, él es un clásico de la música independiente y de la trova desde hace muchísimo tiempo. Tiene incluso un concierto en vivo que lo conforman 3 volúmenes, pero eso se grabó hace más de 25 años. Y después realizó algunas otras grabaciones en vivo. Ahora, la canción que te voy a poner a continuación pertenece también a una serie de conciertos que ofreció dentro de una librería y realizó un concierto íntimo con músicos de confianza que lo han acompañado toda su vida, pero que además regaló versiones únicas, clásicas y acústicas de las canciones que todas y todos nos sabemos de Fernando Delgadillo y que atesoramos. Entonces, ¿qué te voy a presentar a continuación? Bueno, este es un clásico, esto es Tu Prisa, pero es la versión de Fernando Delgadillo en acústico en Trovando Ando.

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7: Son las 4:54.
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Oigan, ya casi nos vamos y la verdad aquí tuve, no sé cómo decirlo, pero creo que tuve como un dilema porque no sabía realmente qué canción quería para cerrar esta emisión de Trovando Ando. Sí sabía quién quería para cerrarlo, pero mi corazón estaba muy dividido, así que no lo pusimos en un dilema. Usualmente para eso y otros asuntos nunca voy a poner en conflicto a mi corazón. Por lo tanto dije, me quedo con las dos. Fin del asunto. Entonces te voy a dejar a Edgar Ossinansky con esta versión en vivo acústica que me encanta, que está acompañado de María Bernal cantándonos No me quiero enamorar, que es un tema original de él, aunque lo haya comercializado Kalimba. El autor es Edgar Ossinansky, pero en esta versión que nos regala junto a la voz impresionante de María Bernal, te la quería compartir entre nuestras versiones en vivo. Y después pensé, pero si hoy te hice un especial de los clásicos en vivo, en concierto, claro que necesitábamos darle voz también a los fans. Y esto, con lo que va a sonar el final de esta emisión de Trovando Ando, es Juro, en donde Edgar ni siquiera tuvo que cantar. Las más de 10.000 personas que lo estaban acompañando en ese concierto entonaron de principio a fin la canción sin siquiera darle oportunidad a que en algún momento él quisiera interrumpir la magia de escuchar esas 10.000 voces cantando uno de sus temas icónicos. Y por eso creo que esta emisión la tenían que cerrar ustedes. Así que si te la sabes, creo que lo que nos debemos es cantarla. Cantarla junto a ellos y disfrutar. Gracias por dejarme acompañarte durante estos minutos en Trovando Ando. Gracias en controles de grabación a Luis Edgar Santos. Yo soy Betty Barrón y no te olvides, tenemos una cita la siguiente semana aquí en Trovando Ando.

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2: Son las 5 con 5 minutos.
3: Temperatura 25 grados centígrados.

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3: Son las 5:22.

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1: Son las 5:36.

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3: Son las 5:55.

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1: Son las 6:12.
2: Temperatura 25 grados centígrados.

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9: Son las 6:24.

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3: El valor de la masa muscular. Voz, Alma Hernández García, licenciada en nutrición.
4: Si tiene un paciente resistencia a la insulina, podemos revertir esa resistencia con únicamente alimentación y ejercicio, sin medicamento. Obviamente hay que ver también qué grado de resistencia a la insulina, ¿verdad? Pero imagínate la belleza de que no tengas que tomar medicamento y que únicamente comiendo sano tú puedas revertir esa condición que tú tienes. También la diabetes. Hay un término hoy en día que se llama remisión, que es dormir a la diabetes. Sí, la diabetes como tal no tiene cura, pero sí podemos dormir esa diabetes para que no te esté generando problemas y tampoco desarrolle consecuencias, como es insuficiencia renal, es un hipertensión, neuropatías, etcétera. Entonces, la alimentación, o más bien la nutrición, no solamente es para perder peso. O sea, tú puedes trabajar muchísimas cosas. Tan solo hoy en día la masa muscular es tremendamente importante, pues porque la masa muscular, o sea, nos ayuda muchísimo. Tan solo un paciente con resistencia a la insulina, si tiene más masa muscular, nos va a favorecer, o en ese control de insulina o esa regulación de glucosa e insulina en la célula, va a favorecer. También un paciente, ojo, con sobrepeso u obesidad, que quiera perder peso, si se somete a dietas estrictas o solo desde que, pues yo solo voy a dejar el pan y la tortilla y ya, no lo es todo. ¿Por qué? Porque tú puedes estar bajando masa muscular. Y si hay menor masa muscular, menor quema de calorías, entonces pues tus resultados no son tan efectivos. De hecho, no son ideales. ¿Por qué? Porque hay pacientes que de hecho hasta bajan de peso y se ven depletados, o sea, como chupados, la cara chupada, o sea, se ven descompensados, que tú lo ves y dices, ah, caray, ¿qué te pasó? ¿No? ¿Por qué? Porque probablemente ahí se fue mucha masa, sí perdió peso, pero de esos 10 kilos, fácil 4 o 5 kilos fueron de masa muscular, que eso no nos funciona. Entonces, hoy la masa muscular te ayuda muchísimo, obviamente te brinda fuerza, te brinda tonificación y te ayuda mucho a nivel metabólico.
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5: Son las 6:41.
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7: Buenos días, sean bienvenidas y bienvenidos a una emisión más de Conciencia ICAP, el espacio radiofónico del Instituto de Ciencias Agropecuarias de la Universidad Autónoma del Estado de Hidalgo, donde compartimos el conocimiento, las experiencias y los proyectos que contribuyen al desarrollo científico, tecnológico y social de nuestra región. En esta ocasión hablaremos sobre medio ambiente, trabajo de campo, docencia universitaria e investigación científica, temas que convergen en la trayectoria de nuestro invitado. A lo largo del programa conoceremos cómo se forma un profesionista de las ciencias ambientales, cuáles son algunos de los retos que enfrentan el trabajo de campo y cómo la investigación puede contribuir a resolver problemas tan importantes como la contaminación de los suelos. Nos acompaña el maestro Francisco Daniel Vera Ramírez. Francisco es ingeniero en manejo de recursos forestales por el Instituto de Ciencias Agropecuarias de la Universidad Autónoma del Estado de Hidalgo, maestro en Ciencias y Tecnología Agrícola y Forestal Sustentable y actualmente estudiante del doctorado en Ciencias Agropecuarias. Cuenta además con experiencia profesional en gestión ambiental y actualmente se desempeña como profesor por asignatura en el Instituto de Ciencias Agropecuarias, impartiendo materias relacionadas con geomática, ordenamiento territorial, producción frutícola, propagación vegetal y caminos forestales. Francisco, muchas gracias por acompañarnos en Conciencia ICAP.
5: Muchas gracias, el gusto es mío estar aquí acompañándolos.
8: Pues bienvenido, Dani, y gracias por nuevamente por aceptar la invitación, tener a un profesionista como tú el día de hoy aquí compartiendo experiencias, y no solo sus experiencias, sino pues todo este palmarés que ya nos platicaba la maestra Gaby, ¿no? Primero, Dani, pues nos gustaría que nos contaras un poco sobre ti, cómo surge tu interés por la naturaleza y las ciencias ambientales.
5: Resulta un tanto, pues, vamos a llamarlo así, chistoso, ¿no? Sucede que por ahí de la decisión de, pues, tomar este rumbo ambiental, pues surge cuando tengo que decidir, ¿no? Pues, a dónde me tengo que dirigir como profesionista. Entonces, el Instituto de Ciencias Agropecuarias, pues, me abre las puertas para estudiar ingeniería forestal. Realmente yo no sabía del todo de cómo funcionaba el manejo de los bosques, pero conforme vas escalando en los semestres en la ingeniería forestal, pues les vas pues agarrando amor a lo que es el campo y en general pues a los bosques, ¿no? Desde la perspectiva del estudio, sucede que me empecé a enfocar por el área de los suelos, desde primero y segundo semestre que cursé las materias de suelos, pues me empezó a llamar la atención de cómo está conformado, la relevancia que tiene para el desarrollo de la vida humana y algo tan importante, ¿no? Aquí, por un dato, ¿no? Leí que pues la FAO dice que pues al menos el 95% de los alimentos producidos a nivel mundial pues están directamente relacionados con el suelo. Entonces pues es un recurso muy muy importante. Entonces ya englobando toda esta parte y su importancia en la salud pues del suelo, pues surge el hecho de querer seguir estudiando, enfocándome a esta parte pues ambiental, ¿no? No solo es el suelo, sino todos los medios que lo rodean para poder entender su relevancia y como un factor fundamental para la vida humana. Entonces de ahí empiezo pues a escalar esta parte medioambiental y pues aquí andamos, ¿no? Estudiando el doctorado en ciencias agropecuarias.
7: Oye, Francisco, ahorita mencionabas respecto a los suelos, pero bueno, quisiera detenerme un poquito. Muchas personas asocian la ingeniería forestal únicamente con los bosques. ¿Nos puedes platicar qué tan amplia es realmente esta profesión de ingeniero forestal?
5: Realmente pareciera, pues, sí, sencillo, ¿no? Que solo es bosque, pero no. En muchas ocasiones yo he, pues, platicado con mis alumnos. Mencionábamos, ¿no?, que soy profesor. En este caso, pues, soy profesor en ingeniería forestal, afortunadamente. Entonces, les platicaba, no solo es la parte del manejo del bosque. También hablamos de unidades de manejo ambiental, donde pues la fauna silvestre es algo muy importante para el desarrollo pues de un forestal, ¿no? Aquí podemos integrarnos, ¿no?, en áreas naturales protegidas, para el manejo integral de plagas y enfermedades. También trabajamos con esta parte del manejo del fuego. Todo esto pues son pues aspectos que puede enfocarse un ingeniero forestal. Podemos trabajar también en la parte de la gestión de los recursos a través del impacto ambiental. Entonces, son uno de los tantos campos que tiene un ingeniero forestal. No solo es como tal un bosque, sino diversas áreas que pues se toman de la mano para formar a un ingeniero forestal.
7: Bueno, Francisco, muchas gracias. Aparte de esto, quisiéramos preguntarte, ¿qué aprendiste durante la licenciatura y la maestría que hoy sigues aplicando en tu trabajo?
5: La parte, para empezar, de la comunicación, ¿no? El hecho de estar al frente dirigiendo pues un equipo es muy, muy importante. No solo se trata de pues aprender en el aula, sino también de transmitir ese conocimiento a alguien más. Entonces, el hecho de pues estar al frente de un grupo, ya sea pues en este caso de formación estudiantil o de personas en campo, es muy importante para poder trabajar con ellos, ¿no? Es eso, y además, pues manejar toda esta parte de la información, porque la recibimos en las aulas, ¿sí? En general, la recibimos, la investigamos inclusive, ¿no? La desarrollamos, pero también hay que saber llevarla a campo. No solo es la parte teórica, sino también la parte práctica. Entonces, es muy, muy importante poder juntar ambos aspectos para poderse desarrollar sin problema alguno.
7: Ok, la comunicación es una de las tantas habilidades fundamentales para desarrollarte como profesionista, ¿verdad?
5: Sí, siempre es muy importante porque sin ella pues no sabríamos llevar a cabo las diferentes actividades, ¿no? Que al final de cuentas afectan o benefician a un sector.
7: Ok. Oye, ¿hubo algún profesor, alguna experiencia o algún proyecto que influyera de manera importante en tu formación?
5: Sí, volvemos a la misma de los suelos. Les puedo hablar del ahora pues retirado el doctor Juan Capulín Grande. Afortunadamente tuve pues el beneficio, ¿no?, de que fuera mi profesor en la ingeniería. Él pues me impartió el tema, o mejor dicho, las asignaturas de suelos y restauración. Entonces de ahí pues le empecé a agarrar un poco de amor a este desarrollo de los suelos. Entonces decido entrar a la maestría, enfocarla directamente a los suelos, y él es el beneficiado, el elegido para formar parte de la dirección, pues en este caso de mi posgrado. Afortunadamente pues aceptó, nos enfocamos directo en lo que es la ecuación universal de pérdida de suelo, y de ahí pues aplicamos los sistemas de información geográfica para poder desarrollar pues esta ecuación en una parte pues más tecnológica, ¿no? Entonces él fue el motor para poder decidir enfocarme a los suelos, y ahora en la parte del doctorado también sigo con esta rama del suelo, pero ya enfocado a lo que es la biorremediación. Entonces todo esto surge pues gracias a alguien tan pues bueno como persona y docente, inclusive investigador, el doctor pues Juan Capulín Grande.
7: Un saludo muy afectuoso al doctor Juan Capulín, donde quiera que nos esté escuchando, donde quiera que ande. Fíjate, hace un momento mencionabas que el 95% de los alimentos de alguna manera están relacionados con el suelo, y el suelo creo que durante mucho tiempo fue un recurso como que no le pusimos tanta atención. Y ahorita tú mencionabas que trabajaste sobre lo que es la pérdida, o más bien la ecuación para calcular la pérdida del suelo. ¿Nos puedes platicar un poco más de esto?
5: Sí, ¿qué creen? Que pues realmente el suelo ha sido un recurso pues poco valorado, pero con el paso del tiempo, ¿no?, pues personas como pues les decía el doctor Juan Capulín y pues su servidor nos enfocamos a pues a desarrollar, ¿no?, o investigar qué es lo que está sucediendo. Entonces hablábamos de la ecuación universal de pérdida de suelo. Está conformada por diferentes factores pues que determinan la cantidad de suelo perdido por hectárea por año. Puede ser por factores como el viento o el agua. En mi caso pues me enfoqué en la parte hídrica. ¿Qué sucede con esto? Para poder evaluar lo que es la pérdida de suelo, pues debemos de conocer el factor precipitación, es decir, qué tanto llueve, y con base en ello determinar, ¿no?, el grado de impacto que tiene. Ustedes saben que pues ahora, ¿no?, con el cambio climático, la distribución de la lluvia pues ha cambiado demasiado. En zonas donde no llovía pues ahora llueve, y donde llovía pues ahora ya no llueve, o inclusive donde pues siempre ha llovido, la intensidad ha sido pues mucho más grande, ¿no? Entonces el factor lluvia pues es muy muy importante. A ello le agregamos la cubierta vegetal. Si hay suelos descubiertos pues estos tienden a perderse más fácilmente. Si hay suelos cubiertos pues tienden a ser más resistentes, ¿no?, a los impactos de la lluvia. Le agregamos lo que es la pendiente, factores como obras de conservación y el tipo de suelo. Todos ellos englobados determinan qué tanto de suelo podemos perder. Entonces, por ejemplo, en zonas áridas pues los suelos son más frágiles porque pues la cubierta vegetal es menor comparado pues con zonas en este caso tropicales, ¿no? Donde la vegetación es pues mucho más densa. Si le agregamos, ¿no? Que por ejemplo en México pues es un país con una gran cantidad de pendientes, es decir, muy pues irregular en cuanto al suelo. Entonces todos estos factores determinan la cantidad de suelo que podemos perder. Gracias a ello, pues podemos decidir, ¿no? Qué acciones llevar a cabo para protegerlo o inclusive pues mantenerlo y también poder restaurarlo. Todos ellos son relevantes para poder pues llevar, ¿no? Este tipo de acciones, ¿no? Les puedo comentar, CONAFOR como institución en México, pues es la que se encarga de gestionar las obras de conservación de suelo y es pues una pues entidad, ¿no? Muy, muy relevante a nivel nacional.
8: Pues muy bien, amigos que nos están escuchando, estamos conversando con el maestro Francisco Daniel Vera Ramírez, estudiante del doctorado en Ciencias Agropecuarias e Ingeniería en nuestra comunidad universitaria. Después de la pausa, hablaremos sobre su experiencia profesional en gestión ambiental y algunos de los retos que enfrenta en el trabajo de campo. No se vayan, regresamos en unos momentos.
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10: ¿Por qué es un riesgo que haya fracking en la Huasteca? Anteriormente, ya explicamos que el fracking o fractura hidráulica consiste en inyectar grandes cantidades de agua, arena y sustancias químicas a muy alta presión, lo que puede traer graves consecuencias para el medio ambiente y para las comunidades. Uno de los principales riesgos es la contaminación y el uso intensivo del agua, ya que cada pozo requiere de millones de litros de agua, lo que afecta la disponibilidad de este recurso en regiones que de por sí ya enfrentan carencias de agua por el crecimiento poblacional, las actividades productivas y los efectos del cambio climático. Cuidar los ríos, los manantiales y la tierra es una responsabilidad compartida, porque cuando protegemos la naturaleza, también protegemos la salud, la cultura y el bienestar de las generaciones presentes y futuras. Por eso es necesario hacer la siguiente reflexión. ¿En realidad necesitamos fracking en la Huasteca?
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6: Son las 6:56. 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
7: Gracias por continuar con nosotros en Conciencia ICAP. Hoy nos acompaña el maestro Francisco, con quien estamos conversando sobre medio ambiente, formación profesional e investigación científica. Francisco, ahora nos gustaría hablar de tu experiencia profesional y de tu trabajo en campo. ¿Trabajaste en consultoría ambiental? ¿En qué consistía ese trabajo?
5: ¿Qué creen que, bueno, les hablaba pues esta parte de los suelos? Afortunadamente en el área donde estuve en esa consultoría, pues me permitió desarrollarme un poco más. ¿Qué trabajamos con el impacto ambiental directamente? En esos casos, por allá del 2018, pues nos tocó involucrarnos en pues esta parte de la apertura de las minas. Ustedes saben que para esas fechas estaba muy pues de moda, lo voy a llamar así, la apertura de minas para lo que en su momento era el Naim, ¿no? Aquí le vamos a dar un poco de nombre a esto. Entonces, en la zona donde pues estaba trabajando la consultoría, pues les tocó desarrollar esto de la apertura de minas, ¿no? Para la extracción de materiales pétreos. ¿Qué sucedió? Nos tocó pues evaluar esta parte ambiental para poder pues aperturar esas minas. Entonces, a través de una gestión ambiental, pues yo me enfoqué en esto de lo que pues conlleva la parte de la fauna. ¿Qué sucedió? Me tocó pues desarrollar actividades que pudieran reducir el impacto que tenía la apertura de las minas. Entonces, ustedes saben que cuando pues el hombre llega a ciertas zonas, en este caso pues un tanto boscosas, pues hay fauna pues que ahí se desarrolla. Entonces nos tocó llevar actividades donde podíamos ahuyentarla para tener el menor impacto ambiental. Nos tocó también reubicar mediante pues trampas. Nosotros atraíamos esa fauna, pues la fauna afortunadamente caía en las trampas sin ser afectadas. Una vez que estas pues estaban dentro de nosotros, nos dedicábamos a reubicarlas en zonas donde pues el impacto de la actividad, en este caso pues minera, no tuviera pues una afectación. También nos enfocamos a ahuyentarlas, en este caso mediante pues por ejemplo actividades de la generación de humos, ruidos que pues naturalmente a la fauna le causan pues un estrés, ¿no? Y que tienden a ahuyentar. Todo esto pues con la finalidad de que se viera lo menor afectado. También nos tocó realizar un poco de pues actividades de evaluación de los impactos que pues en su momento podían ser llevados a cabo por la actividad, la extracción de los materiales. Entonces todo esto pues es muy importante para lo que es pues en este caso la fauna. Y ahora enfocándonos a la parte de la flora, toda esta parte de vegetación, ¿qué sucedió? Que pues nosotros evaluamos, ¿no?, anteriormente mediante muestreos pues qué vegetación teníamos presente. De ellas pues si había alguna relevante dentro de lo que es la norma oficial mexicana 059, la cual pues establece, ¿no?, algún criterio de riesgo. Afortunadamente pues no teníamos algunas de ellas. Entonces únicamente nos enfocamos a poder extraer un poco de material vegetal, la parte del germoplasma para conservar, pero realmente pues de ella ninguna estaba dentro de la norma oficial para que pues pudiera ser considerada como un rescate, una reubicación, ¿no? Solamente pues con muestreos pudimos conocer. Esto es un poco de lo que pues trabajé en campo directamente con la parte de la gestión ambiental y el impacto directamente por lo que es la apertura de minas.
14: Sí, desde luego suena como mucha experiencia en este sentido en el trabajo en campo. ¿Existe alguna experiencia de campo que hayas tenido que recuerdes especialmente por lo compleja o inesperada que fue?
5: Afortunadamente con la persona que trabajé pues me guió correctamente, pues una ingeniera, afortunadamente colega egresada de nuestra universidad. Entonces ella por su experiencia pues sin problemas fue capaz de compartir su conocimiento y pues les podría decir que no fue complicado. En este caso yo nunca había hecho reubicación de fauna, entonces ella pues con su experiencia me pudo compartir su conocimiento y fue pues realmente nada complicado realizar estas actividades. Las guías en este caso pues les puedo decir son muy muy importantes, ¿no? Y les digo, una ingeniera forestal pues tan pues buena destaca, ¿no? Entonces aquí el compartir conocimiento correctamente, y hablábamos, ¿no?, anteriormente de la comunicación, pues resultó ser un factor muy importante para reducir pues este riesgo, ¿no?, de la complicación.
14: Ok, siempre es importante compartir conocimiento con nuestros colegas, ¿no? ¿Qué diferencias encontraste entre lo que se aprende en el aula y la realidad en el ejercicio profesional?
5: Pues les decía, ¿no? No todo es en el aula. No es lo mismo el leer que pues hacer, ¿no? Que llevar a cabo. Complicado, pues no. Inclusive sucede que en muchas ocasiones no conocemos de las técnicas. Entonces, siempre yo al menos lo he dicho, ¿no? Ya vamos a entrar un poco en la parte ahora de mi pues desarrollo como docente. Siempre lo he dicho, no es lo mismo pues lo que alguien les habla al frente de un aula a llevarlo a cabo. Siempre pues es importante empezar a manejar diferentes, por ejemplo, aparatos, técnicas, formas, para poder adentrarse a, si nunca pues los tocamos, los llevamos pues a práctica, nunca vamos a poder entender cómo es que realmente funcionan. Entonces siempre es importante, una, conocer la parte teórica, pero también saber aplicar esa parte teórica. Si nunca conocemos, pues va a ser un tropiezo en campo, y al final de cuentas nos puede traer errores, pueden ser significativos, pueden ser menores, pero al final de todo van a ser errores.
14: Ok, también es, por eso es importante la combinación de la parte, o sea, lo teórico con justamente lo práctico, que aquí desde la universidad lo podemos acercar a los alumnos a través de pues, los viajes de práctica, distintas prácticas de campo donde se lleva a los alumnos.
5: Sí, afortunadamente yo en mi experiencia, ¿no? Como alumno, y les comentaba a mis alumnos cada que pues me encuentro con ellos, cuando yo estudiaba, afortunadamente la universidad pues nos proporcionó, y pues los docentes, ¿no?, una gran cantidad de viajes de estudio y prácticas de campo. Entonces estas son muy importantes para podernos desarrollar. Les decía, no es lo mismo la parte teórica que la parte práctica. Entonces yo al menos desde el segundo semestre, afortunadamente tuve la oportunidad de salir a campo, poner en práctica pues algunos aparatos que en la escuela pues teníamos. Entonces esto pues permitió, ¿no?, ir conociendo, ir desarrollándome un poco en toda esta parte de campo. Nos tocó pues tener, que les gusta, unos 6 viajes de estudio de al menos 5 días. Entonces pues esos eran muy, muy buenos para podernos desarrollar. Nos tocó visitar diferentes zonas, por ejemplo nos tocó estar en INIFAP en Chiapas, nos tocó estar en Guadalajara, Guanajuato. Ambas experiencias pues fueron buenas. También visitamos Oaxaca, toda esta parte de la sierra de Oaxaca en el manejo forestal. Nos tocó también visitar 2 veces Veracruz. Entonces aquí les hablo de viajes, ¿no?, de al menos 5 días. Se me pasaba, también estuvimos en San Luis Potosí, pero también prácticas de campo de 2 días. Entonces todas esas permitieron pues que afortunadamente un servidor y demás compañeros de generación pues fueran capaces de desarrollarse en campo, no solo en la parte del aula. Entonces es muy importante, ¿no?, todo esto que nos ofreció la Autónoma del Estado de Hidalgo, y pues cada uno de los profesores, tanto investigadores como por asignatura, para poder llevar a cabo todo lo que ellos nos enseñaban dentro de un aula.
14: Ok, muy bien. Entonces, reuniendo tu experiencia como estudiante y como profesionista, desde tu perspectiva, ¿cuáles son algunos de los principales problemas ambientales que enfrenta actualmente el Estado de Hidalgo?
5: Ustedes saben, no solo es el Estado de Hidalgo, es en general México. La pérdida de suelo pues está pues muy, muy alta. Sucede que el cambio de uso de suelo lamentablemente pues nos está trayendo la pérdida de bosques. Entonces los bosques resultan ser muy, muy relevantes. No solo es lo que comúnmente conocemos como la producción de oxígeno, ofrecen otro tipo de servicios, ¿no? Hablamos de madera, la parte visual, ¿no? Toda esta parte de recreación, pues la presencia, ¿no?, de flora y fauna. Entonces, la deforestación en general, les digo, por cambio de uso de suelo, llámese para el desarrollo, pues, urbano, la parte agrícola, pues, nos ha traído ciertos impactos. No hemos sabido equilibrar entre una cosa y otra. Entonces, ¿qué debemos de hacer? Pues, saber equilibrar, ¿no? Hablábamos que me enfoco en esta parte del ordenamiento territorial. Entonces, es muy importante ordenar, pues, no solo Hidalgo, sino... pues todo el país, pero no solo es ordenar y que quede en un papel, sino que se lleve a la práctica. ¿Para qué? Para que no se desarrollen pues actividades en zonas donde pues no está apto, ¿no? En este caso, pues el suelo. Todo esto es muy importante llevarlo a cabo. Resulta ser pues un factor que determina si vamos por buen camino o realmente estamos dañando más de lo que estamos haciendo como bien.
14: Muy bien. Estamos hablando con Francisco Daniel Vera Ramírez sobre medio ambiente, gestión ambiental y trabajo de campo. Al regresar conoceremos otra faceta importante de su trayectoria, la docencia universitaria y la formación de nuevas generaciones de profesionistas. Continuamos después de esta breve pausa.
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6: Son las 7 con 10 minutos.
15: Temperatura 25 grados centígrados.
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8: Seguimos en Conciencia ICAP. Gracias por acompañarnos en esta conversación con Francisco Daniel Vera Ramírez. Hace unos momentos, Dani, platicábamos de toda la importancia de la pérdida de suelo y del cambio de uso de suelo que nos estabas comentando. En ocasiones creo que cuando estamos allá en casita y alguien nos dice que la pérdida del suelo, etcétera, pues podría parecer menor por el hecho de que volteamos hacia la izquierda, derecha, alrededor y tenemos tierra, ¿no? Hay suelo y uno dice, ah, pues ¿cómo se va a estar perdiendo si aquí tenemos demasiado? Pero creo que más bien es importante que allá entendamos lo que nos comentabas hace un momento, ¿no? Que la deforestación y el cambio de uso de suelo, que precisamente es eso, ¿no? Cambiar, no sé, una zona forestal a una zona urbana, en ocasiones no es lo adecuado. Digo, estamos creciendo como sociedad, como mancha urbana y generalmente estamos buscando vivienda, ¿no? Una calidad de vida y dónde podernos establecer. Sin embargo, no siempre es lo adecuado. El inversionista busca un área, un espacio en donde construir y realmente no están evaluando todos los aspectos de si es apto o no, que era lo que nos comentabas un poquito. ¿Nos podrías platicar respecto a ello? ¿Cómo podría afectar seleccionar una mala zona, una mala área para construir, por ejemplo, y cómo esto puede hacer que se pierda el suelo o cómo puede afectar precisamente a la vivienda o futuramente a estos fraccionamientos que estamos viendo que se construyen?
5: Sí, miren, ¿qué sucede? Hablábamos anteriormente de la parte del ordenamiento. Entonces, hay zonas donde hablamos, ¿no? Les comentaba que México, pues, es un país muy accidentado en cuanto a la parte topográfica, grandes pendientes. Sabemos que tenemos la Sierra Madre Oriental, la Occidental, la parte de el eje neovolcánico y, por ejemplo, en la parte de la Sierra, ¿no? En Chiapas, todas estas zonas, pues domina, ¿no? el territorio nacional. Entonces, si nosotros pues nos vamos a, por ejemplo, a una zona alta a cambiar el uso de suelo para viviendas, pues para empezar, ¿no? Hablamos de las pendientes. Es muy complicado pues llevar los servicios hasta allá. Hablamos de que el suelo pues pierde sus funciones, ¿no? Les decía, no solo es tenerlo para que haya una vegetación sobre él, sino también pues este es capaz de filtrar el agua, es capaz de producir pues nutrientes, ¿no? Ahí se desarrolla pues una gran cantidad de hongos, bacterias que pues, realizan funciones de descomposición de la materia. Entonces son aportes que al final de cuentas le dan a la vegetación. Hablamos de que pues este se compacta, pierde sus funciones principales. Entonces, si nosotros llegamos y le ponemos una mancha pues de cemento, va a perder todas estas funciones, ¿no? Lo que el agua antes pues se filtraba, ¿no?, a través del suelo, pues este va a tender a correr, ¿no? Y ustedes saben que ahora pues el crecimiento de los ríos pues lleva a ciertas afectaciones, más que nada en zonas bajas. Entonces, todo esto pues es, le vamos a llamar así, una bolita de nieve que se va haciendo cada vez más grande. Si nosotros pues no tenemos donde se filtre esa agua, pues más abajo va a ir afectando, va a ir recogiendo pues gran cantidad de desechos. Si tenemos malas planeaciones, malos sistemas de drenaje, todo esto es al final de cuentas un todo que afecta directamente. Si nosotros no sabemos cómo distribuir pues las zonas, ¿no?, dónde debe ir la parte urbana, dónde debe ir la parte agrícola, dónde debe estar la parte forestal, que son pues nuestras más grandes actividades, pues nunca vamos a poder equilibrar. Siempre debemos de saber hacia dónde caminar para tener el menor impacto. No se trata de solo hacer por hacer, sino saber hacerlo.
8: Precisamente lo que mencionas, ¿no?, esta parte que ahora sí es entonces el ordenamiento territorial, ¿no?, dirigir estas zonas a donde sea más adecuado que se encuentren. Y también, Dani, nos platicas del la compactación de suelo. En este aspecto, nosotros en casa a veces observamos que la compactación del suelo la podemos visualizar de alguna manera, ¿no?, porque se encuentra ahí a la vista, pero no siempre es así, ¿no? Esa compactación generalmente se encuentra unos centímetros debajo y nosotros creemos que pues el suelo está bien porque está mullido o podemos labrarlo, pero precisamente esa compactación se encuentra abajo y es un problema que no podemos visualizar, y entonces está generando este tipo de escurrimientos y encharcamientos, ¿no? Lo que ya mencionabas, que hay zonas en las cuales ya tenemos inundaciones, zonas urbanas donde nos estamos quejando de que es que se inundó, es que esto no pasaba antes. Pues claro que no, porque como ya lo mencionaba el maestro Daniel, pues teníamos ese suelo que nos permitía filtrar y todos los servicios que nos ofrecían las zonas forestales. Dani, bueno, nos platicabas todo esto acerca del suelo, de la importancia de los bosques, pero también aquí tenemos nosotros una duda para ti. Pues ya nos platicaste de cómo fue que quién te inspiró a estudiar, a seguir estudiando y a prepararte más en este aspecto, pero ahora tú del otro lado, nos gustaría primero saber cómo es que tú llegaste o cómo surge la oportunidad de dar clases en el Instituto de Ciencias Agropecuarias, y segundo, nos gustaría saber qué significa para ti poder moldear las mentes del futuro.
5: Pues realmente fue un gran paso que di. Muchos casos, yo siempre lo dije, ¿no? Nunca pensé en ser maestro ni me interesaba, pero después de estudiar una maestría, pues la mente se abrió más. Entonces tuve la oportunidad de concluir.

0: le abre la mente. Entonces, yo siempre he tratado de comunicarle a mis alumnos cómo es que funciona toda esta parte, pues de la vida, ¿no? No solo es enseñar en un aula, sino también formar a personas. Siempre les he dicho, hay que equivocarse para poder crecer, pero pues no de una manera pues tan grande, ¿no? Sino hacerlo lo más factible posible para poder irnos desarrollando. ¿Qué sucede? Yo en mi experiencia como docente, pues siempre he tratado de comunicarles a los alumnos, tanto en el aula como en prácticas sencillas, ¿no? En campo. Por ejemplo, hablábamos de que imparto propagación vegetal. Entonces, hablamos, ¿no? Un poco de cómo pues germinar una semilla, cómo hacer un acodo, es decir, permitir que a una rama pues le salgan raíces y convertirlo en un nuevo individuo, ¿no? Hablamos, por ejemplo, de reproducir un durazno. Entonces, todo esto pareciera pues sencillo en la parte teórica, pero también hay que conocer pues diferentes factores en la parte práctica. Entonces, el poder practicar, ¿no?, en algo tan simple que pareciera, pues resulta relevante para que cuando pues un ingeniero, en mi caso que formo agrónomos y forestales, pues sepan llevarlo a cabo, ¿no? Si en algún momento tienen alguna dificultad, por ejemplo, hablamos también de que pues imparto la asignatura de caminos forestales. Les he dicho algo muy importante en los caminos forestales y pues ahorita, ¿no?, aprovechando que una gran cantidad de audiencia nos está poniendo un poco de su pues amor por escuchar la radio. Las cunetas en los caminos resulta ser muy, muy importante. ¿Por qué? Porque el agua debe de fluir hacia ciertas zonas. Entonces, si un camino no tiene una cuneta, es decir, esta pues pequeña excavación lateral en un lado o en otro, pues realmente no va a permitir que el agua fluya de manera pues natural. Entonces la presencia de una gran cantidad de agua pues tiende a deteriorar los caminos. Entonces las cunetas y un poco de pendiente pues resultan ser muy, muy importantes para que estos pues no se deterioren. Entonces conocimientos tan básicos o simples que parecieran pues resultan en algo tan benéfico para pues la sociedad, les digo. Hay que poder conocer, involucrarnos, ¿no?, en cómo funcionan para que tengamos las menores afectaciones. Y pues son de los pequeños, ¿no?, detalles que tenemos para la formación.
1: Muy bien, estamos llegando a la recta final de esta emisión. Después de la pausa hablaremos sobre el proyecto doctoral que actualmente desarrolla nuestro invitado y sobre las alternativas sustentables para recuperar suelos contaminados. Regresamos enseguida.
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2: Son las 7:28. 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
3: Continuamos en Conciencia ICAP. En esta última parte de nuestra entrevista conoceremos el trabajo de investigación que desarrolla actualmente el maestro Francisco Daniel Vera Ramírez dentro del doctorado en Ciencias Agropecuarias. Francisco, actualmente como estudiante del doctorado haces una investigación respecto a biorremediación de suelos. ¿Cómo surge la idea de investigar la contaminación de suelos contaminados por hidrocarburos?
4: Pues ustedes saben, pues si no, les comento, ¿no? Gran cantidad de áreas, tanto a nivel regional, estatal y nacional, pues han sido contaminadas por la presencia de hidrocarburos, todos estos productos derivados del petróleo. Bajo las diferentes circunstancias, saben que pues desde la parte de la extracción, la exploración, el transporte, almacenamiento y el consumo final de los hidrocarburos, pues suceden, ¿no?, diferentes acciones que pues llevan pues en este caso que se derrame, ¿no?, por X o Y razón al suelo. Entonces pues la presencia de los mismos pues afectan a la parte biótica, es decir, tanto a plantas como animales, la parte de microorganismos que pues inclusive no vemos, como hongos y bacterias. Entonces pues las afectan de una u otra forma. El tener este hidrocarburo en general en el suelo pues reduce su capacidad, ¿no?, de realizar sus actividades pues naturales. Entonces yo como pues en este caso investigador en formación pues me di a la tarea de buscar alternativas pues en este caso ecológicas, donde aprovechando pues los hábitos naturales tanto de lombrices como hongos y bacterias, poder reducir la presencia de hidrocarburos. Yo me estoy enfocando en la parte de las gasolinas. Entonces, ¿qué sucede? Trabajo con la parte de utilizar un producto derivado de la acción biológica de las lombrices, como lo conocemos comúnmente como lombricomposta. Entonces, las lombrices naturalmente pues degradan desechos vegetales. Entonces, yo aprovechando esos hábitos de las lombrices, combinado con la degradación que llevan a cabo hongos y bacterias microscópicos, pues combino para poder reducir la presencia de los hidrocarburos, les decía, gasolinas. Entonces, mediante pues diferentes acciones biológicas que los microorganismos llevan a cabo, podemos reducir, transformar o eliminar lo que son los hidrocarburos. Entonces, el hecho de utilizar pues esa acción biológica, pues reduzco el impacto ambiental que en algún momento se pudo haber generado, y otra, revierto un poco la capacidad natural que tiene el suelo para poder desarrollar las diferentes actividades, ¿no?, de productividad principalmente. Entonces, el poder aprovechar esas alternativas biológicas con costos reducidos, pues podemos ser capaces de pues ir revirtiendo poco a poco toda esta afectación que hemos tenido por la presencia de los hidrocarburos. Les puedo mencionar, ¿no?, no solo es su presencia, sino que también el hecho de que por las diferentes actividades naturales pues se lleven al organismo, ¿no? Puede ser animal, vegetal o humano, pues puede tener efectos significativos con respecto a la parte cancerígena, o mutagénica. Entonces, resulta pues relevante, ¿no? Poder eliminarlos o transformarlos para que tengamos las menores afectaciones y que el suelo siga pues llevando a cabo sus actividades pues naturales, ¿no? El gran aporte que hemos tenido, les decía, pues el 95% de los alimentos están relacionados con su producción en el suelo. Entonces, siempre es importante mantener un equilibrio pues de salud, pero también la parte económica y ambiental.
3: Ok, creo que es bien sabido que este tipo de compuestos, los derivados de petróleo, como bien mencionas, puede ser gasolina u otros combustibles, son tóxicos, presentan compuestos que pueden ser tóxicos tanto para nosotros como para las plantas, los microorganismos en el suelo. Y tú estás utilizando una estrategia que le llaman biorremediación, ¿cierto? ¿Nos puedes platicar un poco más de esto de la biorremediación y qué tan viable es hacer este tipo de, o utilizar este tipo de estrategias en comparación con si es que existen algunos otros métodos más como convencionales o que se utilizaban antes?
4: Sí, ¿qué sucede? Que pues existen diferentes, ¿no? Formas de pues extraer, en este caso, los hidrocarburos del suelo. Entonces, la biorremediación es una técnica que aprovecha, les decía, la actividad natural biológica de hongos, bacterias, lombrices, plantas, donde pues ellos, ¿no? Para poder sobrevivir, pues llevan a cabo diferentes acciones. Entonces, ellos para poder seguir creciendo, pues lo hacen de forma natural. Entonces, el hombre encontró una forma de aprovechar esa forma natural de desarrollo. Entonces, comparado con técnicas convencionales, físicas o químicas, pues resulta de menor costo. Entonces, por eso es pues el interés, ¿no? De poder llevar a cabo estas técnicas. No solo que se queden en la parte de laboratorio, sino también en el campo. En mi caso, pues estoy trabajando al momento la parte de laboratorio, pero más adelante lo vamos a llevar a cabo para poder establecerlo en el campo, en zonas donde ya hubo alguna afectación por la presencia de gasolinas. Entonces, diferentes estudios demuestran que la parte económica resulta ser pues un poco beneficiosa, porque tiende a ser menor con el hecho de llevar a cabo técnicas químicas o físicas, que inclusive, ¿no?, demandan de ciertos productos o material mucho más especializado para llevarse a cabo. Y ni se diga la parte residual. Entonces, la parte biológica sí resulta una alternativa pues viable para poder reducir la presencia de, pues, en general de los hidrocarburos, ¿no?
3: Es que en métodos físicos se trata como de retirar el suelo que está contaminado, ¿no? Y a final de cuentas se tiene que tratar como un material peligroso.
4: Sí, por ejemplo, una técnica, ¿no? Hablaban de, pues sí, de remover el suelo. Entonces, eso pues ya no resulta del todo viable para, pues en este caso, el ecosistema o el medio ambiente, porque ya estamos cambiando lo que naturalmente había. Entonces, ¿qué es lo que buscamos con la biorremediación? Utilizando organismos que naturalmente se desarrollan en el suelo, pues potencializarlos para que estos sean capaces de remover los hidrocarburos sin necesidad de quitar ese suelo que pues naturalmente ahí está, ¿no? Que después de una gran cantidad de años fue capaz de formarse, proveer pues en este caso el desarrollo de la vida, tanto vegetal, animal como humana. Entonces, es algo muy importante mantener lo que naturalmente está sin necesidad de introducir, en este caso, pues para el beneficio, les decía, pues del humano principalmente.
3: Ok, en este proyecto de doctorado has estado trabajando tanto en campo como en laboratorio, ¿cierto? ¿Nos puedes platicar un poco de esta experiencia?
4: Sí, les decía, todo surgió por pues esto del interés reducir la contaminación de los suelos. Entonces, pues me tocó afortunadamente conocer a una persona que se vio afectada por el derrame de hidrocarburos en una parcela de su propiedad. Entonces, platicando, ¿no?, con esa persona, pues me decía que su parcela pues realmente perdió toda la productividad después del derrame de los hidrocarburos. Entonces, pues me di a la tarea de realizar unos muestreos en su parcela. Afortunadamente encontré unos microorganismos que potencialmente pueden ser utilizados para reducir la presencia de los hidrocarburos. Entonces, ese fue mi primer paso, extraer lo que naturalmente se estaba desarrollando ahí. Quizá fueron microorganismos pues resistentes, que más adelante van a ser utilizados para poder eliminar los hidrocarburos. Entonces, después de haber realizado ese muestreo en pues una parcela que naturalmente fue afectada por la presencia de gasolinas, pues vamos a tratar ya de llevarlo a campo para poder analizar el potencial que tienen estos para reducir la contaminación por las gasolinas y devolverle a esa parcela o a ese suelo en general pues la productividad que en algún momento tenía. Entonces, por ejemplo, hablando con el dueño, me decía que pues él en su primer año trató de cultivar de nuevo maíz y pues realmente no fue nada productivo. ¿Por qué? Porque hubo la presencia de hidrocarburos.
5: Mira, Dani, qué importante todo lo que nos estás platicando. Y además de que no es un problema menor, ¿no? Ahora nos platicas de una parcela, pero como todo lo que realizan los investigadores, en este caso, Daniel, algo que estás haciendo en laboratorio, analizando microorganismos, porque la naturaleza de forma natural, precisamente los microorganismos de esta manera, regulan, ¿no?, se regulan a sí mismos. Pero lo que nosotros hacemos, lo que en este caso el maestro Daniel está haciendo en laboratorio es tratar de tomar ventaja acerca de eso que ya se está haciendo naturalmente y potenciarlo, ¿no? Debido a que ahorita nos hablabas de una parcela, pero hemos tenido por ahí algunos desastres naturales que han provocado el derrame de hidrocarburos en zonas pues de importancia, ¿no? Hablamos de grandes extensiones. Y bueno, Dani, ya llegando prácticamente casi al final de esta emisión, nos gustaría que pues nos dejaras por ahí unas palabras para nuestros radioescuchas acerca de la importancia del cuidado del medio ambiente, de bosques y de suelo principalmente.
4: Sí, pues les puedo decir, ¿no? Siempre debemos de poner nuestro granito de arena, por muy mínimo que parezca. Podemos hacer el cambio. No solo es, por ejemplo, hablar de nuestras autoridades o hablar de los poseedores o los dueños de los terrenos. Debemos como sociedad entender que las pequeñas acciones pueden llevar a grandes cambios. Entonces, siempre es muy importante, ¿no? Hablábamos en general del suelo. Entonces, como recurso pues no renovable, es muy importante cuidarlo. Siempre hay que mantener su productividad. No solo es extraer todo lo que se pueda de él, sino también devolverle un poco de lo que nos da. Entonces, por ejemplo, hablamos de mantenerlo, pero siempre hacerlo de manera consciente, de manera pues racional e informada. No solo igual es hacer las cosas por hacerlas, sino llevar a cabo las acciones que permita el entorno, porque en muchas ocasiones queremos realizar cosas que pues nuestro entorno no lo permite. Entonces, no todo se puede llevar a cabo en el mismo sitio. Siempre debe de haber adecuaciones para poder mantener ese equilibrio. Entonces, hay que poner nuestro granito de arena para poder seguir creciendo y mantenernos, pues, al final de cuentas, vivos, ¿no? De la mejor manera. Y el suelo es un pues ente muy, muy importante para el desarrollo de la vida humana.
3: Francisco, muchas gracias por compartir con nosotros tu experiencia como profesionista, como docente y como investigador. Ha sido muy enriquecedor conocer las diferentes facetas de tu trayectoria y comprender cómo la ciencia puede contribuir a la solución de problemas ambientales que impactan directamente a nuestra sociedad. Agradecemos también a todas las personas que nos escucharon a través de la señal de radio UAEH. Los invitamos a seguir pendientes de las actividades académicas, científicas y culturales de nuestra universidad y a continuar escuchando la programación de esta emisora. En esta ocasión, los micrófonos estuvieron a cargo de Gabriela de Vega y Carlos Vázquez, y agradecemos especialmente el apoyo de Nancy Vite en la producción y de Salvador Avilés en los controles. Esto fue Conciencia y Cap. Hasta la próxima.
2: Llegamos al final de Conciencia y Cap, donde reflexionamos sobre temas agroindustriales, veterinarios, agrícolas.

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9: Son las 7:45.

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4: Son las 7 con 57 minutos.

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2: Son las 8:02.
3: Temperatura 26 grados centígrados.

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9: Son las 8:35.

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1: Son las 8:50.

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0: Son las 9 con un minuto.
1: Temperatura 26 grados centígrados.
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3: Bienvenidas y bienvenidos a Radio Hábitat. Nos da mucho gusto estar de nuevo con ustedes en este espacio donde nuestra voz se convierte en el eco de la naturaleza y las comunidades humanas. Iniciamos esta nueva emisión a través de 99.7 FM, Suma Radio Pachuca. Saludando con mucho cariño a todas las estaciones de nuestro sistema universitario de medios autónomos. Hoy nos comunicamos una vez más para entender, cuidar y transformar nuestro entorno y construir y mejorar nuestro hábitat para mejorar nuestras vidas. Gracias por ser parte de este cambio.
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3: Y en nuestra editorial de hoy, ¿de qué hablaremos hoy? Pues de un vehículo hermoso, de gran importancia, muy útil, versátil, y que hoy se muestra como una gran alternativa para las grandes ciudades que tienen altas contaminantes de gases efecto invernadero. ¿Qué cómodo es el automóvil? ¿Qué facilidad es subir las ventanas, prender el aire acondicionado y dejar el ruido, la contaminación, los malos olores y el horrible calor causado por otros autos como el nuestro, del otro lado del vehículo? Cuando no podemos refugiarnos en las comodidades mecánicas de un auto, sufrimos indudablemente todos aquellos efectos negativos que golpean directamente nuestra piel, nuestra nariz y nuestros oídos. Es lógico y normal, entonces, que tener un auto propio sea una meta común para muchas personas en la actualidad, pero ¿y si la solución fuera otra? ¿Y si el problema que tanto huimos no existiera? Un medio de transporte simple, asequible, limpio y ambientalmente sostenible. Ese es nuestro vehículo de hoy. El día de hoy hablaremos de la bicicleta, reconociendo su singularidad, la longevidad y la versatilidad de la bicicleta, que lleva en esos más de dos siglos existiendo y desarrollándose, y que hoy constituye un medio de transporte limpio y ecológico y que contribuye a la gestión ambiental y va a beneficiar nuestra salud también. La Asamblea General de la ONU decidió declarar el 3 de junio como el Día Mundial de la Bicicleta, y que es la que hoy estamos celebrando. Si la mayoría de nosotros decidiera adoptar el pedal para los trayectos cortos, cotidianos, el impacto colectivo sería inmediato. En el plano ambiental, regalaremos a nuestras ciudades una tregua frente a las emisiones de carbono, mitigando el efecto invernadero y limpiando el aire que colapsa nuestros pulmones, además de apagar el ruido crónico que algunas de nosotros están ya en niveles de ansiedad. En el aspecto humano, veríamos una transformación en la salud pública. Una sociedad que combate activamente el senderismo fortalece su sistema cardiovascular y libera tensiones a través del movimiento metabólico. Diseñar ciudades pensando en la bicicleta no es volver al pasado, es avanzar hacia un futuro donde respirar y moverse no sea una actividad de alto riesgo.
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4: Hambre mundial en alerta. El hambre aguda podría empeorar en al menos 13 regiones del mundo en los próximos meses, advirtió la FAO y el Programa Mundial de Alimentos. Países como Sudán, Sudán del Sur, Yemen y Palestina enfrentan las situaciones más graves, mientras que Nigeria y Somalia se suman a la lista de máxima preocupación. Las principales causas siguen siendo los conflictos armados, la crisis económica y la falta de recursos humanitarios, que han caído casi un 60% en los últimos años. Actualmente, más de 266 millones de personas viven en condiciones de inseguridad alimentaria aguda. Sudán es el caso más crítico, con casi la mitad de la población afectada y miles de personas en riesgo de hambruna extrema. Ante este panorama, organismos internacionales llaman a actuar de inmediato para evitar que la crisis se convierta en una catástrofe mayor. El Niño y las estaciones geopolíticas amenazan los mercados alimentarios mundiales. Aunque los mercados alimentarios mundiales se mantendrán bien abastecidos en 2026 y 2027, la Organización de las Naciones Unidas para la Alimentación y la Agricultura advierte que existen riesgos importantes. La producción de cereales seguirá siendo alta, aunque podría bajar ligeramente respecto a niveles récord, mientras que el consumo aumentará. Sin embargo, factores como un posible regreso del fenómeno del Niño, los conflictos internacionales y la volatilidad de precios de energía y fertilizantes podrían afectar la producción y acceso a los alimentos. De hecho, el comercio mundial de fertilizantes ya ha caído hasta un 25% en lo que va de 2026, lo que refleja la fragilidad de las cadenas de suministro. Además, el costo global de importar alimentos alcanzó un récord de 2.2 billones de dólares en 2025. Ante este panorama, la ONU solicita 202 millones de dólares para apoyar a casi 9 millones de personas en 22 países vulnerables frente a posibles impactos climáticos. Investigador de la UNAM diseña trampa acústica para investigar abejas y moscas. Un equipo de la UNAM desarrolló una innovadora trampa acústica que permite estudiar insectos sin dañarlos. El dispositivo utiliza ondas ultrasónicas para hacer levitar moscas y abejas, manteniéndolas suspendidas en el aire sin necesidad de tocarlas. Esta tecnología aprovecha la interferencia de ondas sonoras para crear puntos de presión donde los insectos quedan atrapados de forma segura. A diferencia de métodos tradicionales que usan adhesivos, esta técnica no altera su comportamiento natural, lo que mejora la precisión de los estudios. El proyecto ya ha sido utilizado en colaboración con investigadores en Francia y representa un avance importante en la investigación científica no invasiva.
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3: Y hoy, en nuestro Hábitat Sonoro, queremos compartirle una canción, una hermosa cumbia, que es la cumbia de la bici, la cumbia de la bicicleta. La cumbia de la bici es una canción del cantautor mexicano El David Aguilar. A través del ritmo de una cumbia acústica, de tempo lento, la pieza describe la bonita y difícil experiencia cotidiana del ciclismo urbano en las ciudades contemporáneas. En lugar de enfocarnos en el ciclismo como un deporte, la letra retrata la bicicleta en forma utilitaria, una alternativa frente al tráfico, el gasto económico y el estrés de la vida urbana. Siempre hay estacionamiento, matas el estrés un rato y es más barato para mí, dímelo a mí. Eso es lo que dice nuestra canción. Aquí nos presenta de manera muy práctica las ventajas inmediatas que tiene el andar en bici. La reducción del estrés mediante la actividad física, la viabilidad económica frente al gasto en combustible y la optimización del espacio público al no requerir grandes áreas de estacionamiento. Disfruten la cumbia de la bici.
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1: ¿Cómo podemos construir una movilidad segura y garantizar la coexistencia del espacio público?
2: La calle es un ecosistema compartido donde convergen diferentes vulnerabilidades, masas y velocidades. Para avanzar hacia una movilidad sostenible, no basta con bajarse del auto o subir la bicicleta. Es indispensable transformar la cultura vial mediante el respeto mutuo, reconocimiento de la prioridad absoluta en la pirámide de movilidad, que siempre tiene que ser la vida humana.
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2: 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La coexistencia vial no es solamente un problema de decisión ética individual o de buena educación, es un pacto social de salud pública y estructura por la preservación de la vida.
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3: Es un momento de irnos a un breve corte promocional, pero ya volvemos con más en Radio Hábitat.
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5: Son las 9:17.
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7: Pues hoy en nuestra sección Construyendo Nuestro Hábitat tenemos una entrevista con un especialista, un profesor, que está adscrito al Instituto de Ciencias Sociales y Humanidades en el área de educación. Él es profesor que imparte ahí clases, pero además también lo conocemos ya desde hace muchos años, aquí al maestro Jorge Armando Manzano Martínez, el cual, entre todas sus habilidades que tiene en torno a planeación, el área de contaduría, el área de elaboración de materiales de educación ambiental, también muy padre, pues una de sus aficiones, que me parece envidiable para mí, porque me gustaría mucho precisamente dedicarle un poquito más al tiempo a esta actividad, que es el uso de la bicicleta deportiva, moverme en

0: esa práctica que tenemos por el uso de la bici, ¿no? Y bueno, pues la idea sería, para empezar, pues yo considero que es un vehículo que tiene muchos años de que se haya inventado, que tiene una ingeniería básica y que tiene hoy en el mundo, digamos, en las grandes ciudades, sobre todo ciudades que están enfrentando el cambio climático y que están tratando de organizar sus propios procesos de planeación y organización de la urbanización, pues como un vehículo de gran importancia que puede venir a reemplazar algunos de los vehículos que contaminan mucho. Pero a ver, maestro, ¿de dónde está eso de la bici? ¿Qué es una bici? ¿En qué consiste? ¿De dónde viene? Más o menos para ir introduciéndonos aquí sabroso a la plática y que nuestros radioescuchas pues los llevemos también a sus recuerdos, digamos, de cuando usaron la primera bici y todo esto que, como estábamos platicando, pues tenemos buenos recuerdos, ¿no?
1: Sí, bueno, pues recordaremos que al menos en México, creo que uno de los grandes proyectos que hizo la ciudad es, pues en el 2010, la primera sistema de bicicletas que se llamaba Ecobici, que hizo precisamente, ¿no?, hacer conciencia de esa parte, que la bicicleta es muy importante, no solamente en el ámbito deportivo, en el ámbito recreativo, sino que ya también como una forma de movilidad alternativa. Y pues yo creo que pues profesionistas, estudiantes, empresarios inclusive, hicieron uso de esa bicicleta a través de este préstamo. Y pues yo creo que ese también fue uno de los antecedentes muy importantes ya en la época moderna, en donde yo creo que también pues Pachuca, sobre todo la localidad de Pachuca, pero también las regiones, pues en los años 50 era una forma en que nuestros abuelos, nuestros papás se transportaban en esas rancherías incluso, ¿no?
0: Sí.
1: Y lo siguen haciendo, hay muchas personas adultas que lo siguen haciendo, y bueno, pues tenemos ahí por ahí el antecedente de la administración pasada, en donde había un préstamo de 140 bicicletas aproximadamente, bicicletas eléctricas, que permitían también esa movilidad dentro de la misma ciudad.
0: ¿Aquí en la ciudad?
1: Aquí en la ciudad, sí.
0: Eso nunca lo vi, fíjate.
1: Sí, con pequeños, algunas situaciones de datos administrativos, teníamos el traslado dentro de la misma ciudad.
0: Entonces, se llegabas, bueno, estaba registrada en alguna plataforma,
1: se pagaba una cuota anual, y con esa cuota anual le permitía, tenían ciertas estaciones en diferentes puntos de aquí de Pachuca.
0: En toda ya la infraestructura de ciclovías que hay hasta el momento.
1: Así es. Y bueno, pues eso también ayudó mucho en esa parte de movilidad. Y creo que, pues, al menos el Estado ha sido también una parte muy importante en la cuestión deportiva, varios talentos que han sobresalido a niveles internacionales, y que ahora también, pues, la pospandemia, pues, hubo ese incremento, ¿no?, del uso de la bicicleta. Más o menos, si recordamos un poquito en ese plan integral de movilidad urbana, pues ya tenemos algunos antecedentes de más o menos un 22% de población que se mueve ya en bicicleta.
0: ¿Aquí en la zona metropolitana?
1: Así es.
0: 22%, es un buen, ¿eh?
1: Sí, ya ese censo
0: es importante, es un vehículo importante, entonces.
1: Nos permite, pues obviamente, tener ese reencuentro y también mencionar que después de la pospandemia se llegó a incrementar hasta un 40-45%. Muchas personas ya ocupaban como un medio de transporte, principalmente recreativo, empezaron a encontrarle esas fortalezas que tiene para el cuidado de nuestro cuerpo. Pero bueno, pues yo creo que también será importante darle continuidad a ese uso de la bicicleta, no solo como un medio de transporte, como una distracción, sino como también pues algo necesario, alternativo.
0: Claro. Buen punto ese.
1: Para poder disminuir todo lo que es la contaminación, ¿no? Me parece que es interesante que las instituciones educativas pudieran incorporar bases en donde se puedan tener estaciones de bicicletas y los estudiantes, los investigadores, los académicos, podamos tener ese uso de la bicicleta desde pues nuestras casas hacia a desplazarnos a cualquier punto de los centros educativos, y eso pues favorecería mucho también el uso de la bicicleta.
0: Es buen proyecto ese, ¿no? Yo creo que resolvería muchas cosas de lo que hoy tenemos, pero también tendríamos que un poco, no sé cómo sea tu evaluación, en la infraestructura actual de ciclovías, en donde puedan ser seguras, con buena señalética, bien integradas.

0: conectadas y que el centro de ellos sea la protección del ciudadano que quiera trasladarse en esas ciclovías, ¿no?
1: Sí, tenemos, contamos con casi 17 kilómetros.
0: 17 kilómetros dentro de la zona metropolitana.
1: De la zona metropolitana.
0: Correcto.
1: Y bueno, obviamente no es suficiente, hay que hacer conexiones todavía en otros puntos importantes para que precisamente pues se pueda encontrar diferentes estaciones que permita el desplazamiento, sí, ¿no? Poder dejar en algún punto la bicicleta.
0: Exacto.
1: Y poder recuperar y hacer uso en la cuestión laboral, ¿no?
0: Sí.
1: Y de ahí,
0: sería un buen punto, fíjate, porque tendría que haber una planeación integral en donde yo creo que esta red ya bien armonizada pudiera ser en relación del propio Tuzobús, ¿no? Es decir, yo tomo una parte del Tuzobús, tengo ahí en resguardo en una bodeguita mi bici y de ahí me traslado a otros lugares, ¿no? O bien al revés, ¿no? Salgo de casa, me enlazo al Tuzobús, a una estación, y esa estación esté diseñada de tal forma que pueda tener en resguardo mi bici, para que de esa forma yo pueda combinarle y pueda dejar mi vehículo, ¿no?
1: Sí, doctor, creo que pues el Estado tiene que hacer un gran esfuerzo para continuar haciendo estudios dentro de la misma población, cuáles son sus necesidades, cuáles serían las rutas de distribución vial, para que de esa manera pues se haga una planeación perfectamente organizada y que el mapeo de flujos que se está realizando pues pueda atender esas necesidades de la población, ¿no? ¿A qué puntos es donde tenemos que irle haciendo? Y creo que, insisto, creo que las instituciones privadas, las instituciones, claro, educativas pueden aportar. Creo que sí, la Universidad Autónoma del Estado de Hidalgo pudiera ser también un referente en el que a través de sus institutos pudiera, claro, haber infraestructura en donde pues no solamente son las estaciones de bicicletas, pudiera considerar también inclusive espacios en regadera para que pudiéramos tener el aseo y,
0: también,
1: y dar,
0: sí,
1: cátedra,
0: claro,
1: y los estudiantes tengan esa facilidad, ¿no? Yo creo que el que implementemos estaciones de bicicletas en cada uno de los institutos le daría mucha seguridad. Y bueno, sí, pues eso también puede contribuir a que más vías, sí, se vayan habilitando poco a poco y sobre todo también la seguridad. Creo que el gran avance que la sociedad ha hecho, al menos aquí en México, pues es que se reconozca el uso de la bicicleta en la parte de nuestra Constitución.
0: Claro, es buen punto, ¿eh? Un fundamento jurídico que te dé certeza en tu seguridad, en tu uso y que tenga repercusiones legales en torno a cualquier accidente o cualquier agresión que se pueda tener, ¿no? Fíjate que ese es muy importante, ¿eh?
1: Sí, el sí, artículo cuarto hace mención precisamente sobre pues ese derecho constitucional a la seguridad vial, a la accesibilidad, a la eficiencia y sobre todo la sostenibilidad, ¿no? Que,
0: claro,
1: que hace ese cruce para que pues hagamos conciencia y que lo tomemos no solamente, insisto, como una parte recreativa, también como una necesidad laboral, pero sobre todo una necesidad del cuidado del medio ambiente.
0: Claro, sí, eso es fundamental. Incluso ahorita que comentabas eso, me estaba imaginando así, Ciudad del Conocimiento, donde te enlazas en bici hacia Prepa 1, Prepa 3, te sigues al IXU, del IXU te sigues a IXA y terminas en ICEA, ¿no?
1: Así es.
0: En un circuito completo de universitario, digamos, de,
1: sí,
0: bici, sostenible, ecológica, en pro de la salud y para mejorar nuestro propio ambiente, como dices, ¿no?
1: Sí, sería, creo que genial hacer el referente de nuestra máxima casa de estudios, que genere esas condiciones viales y de seguridad y que con el apoyo también de las conexiones de gobierno-estado, pues la distribución de las vías pues, se vaya incrementando para tener mayor facilidad de movimiento.
0: Sí, ese sería un buen programa de desarrollo urbano, digamos, y de planeación y de organización de la ciudad, en donde la propia ciudad te ofrezca esas condiciones para que tú te puedas mover y de esa forma te muevas seguro, te muevas en pro del medio ambiente y que se te facilita, incluso son más rápidas muchas veces que el uso del propio vehículo, ¿no? Porque tienes que estacionarte, tienes que estar en flujos de estancamiento, de semáforos y muchas veces la bici puede ser esa buena alternativa también, ¿no?
1: Sí, yo creo que la evolución que ha tenido la bicicleta pues ha sido muy, muy importante. Recordaremos con nuestros abuelos cómo el traslado en esas bicicletas turísticas, ¿no? Que,
0: sí,
1: que eran muy, muy, eran geniales porque, bueno, pues el sobrino, el nieto, el primo, todos la ocupábamos, que era medio de transporte de los abuelos, y todavía llego a encontrar algunos municipios en donde siguen continuando, sí, con esa práctica, ¿no?
0: Y tú vas al Valle del Mezquital, donde yo ahí estoy haciendo trabajo de campo, estoy haciendo algunos trabajos de investigación. Por ejemplo, de Progreso de Obregón, todo mundo lleva a sus niños en bici, se traslada al mercado, señoras, niños, viejitos como yo, medio mundo en la bici, te vas hacia la parte de Actopan, algunas partes de Ixmiquilpan, hacia Tula, Tlahuelilpan, Mixquiahuala, todo eso lleno de bicis,
1: Sí, yo creo que además de esa parte recreativa, pues también ya la parte competitiva ha hecho que la bicicleta existan no solamente la parte de bicicleta urbana, sino también ya especializada, ¿no? Ya aquella bicicleta que tiene ciertos elementos, características en nivel competitivo, desde ruta, desde montaña, sus especialidades desde la misma ruta, la montaña, y ahora también ese híbrido, que el famoso gravel, la bicicleta gravel, que es precisamente la combinación. Es una combinación precisamente del desplazamiento en lo urbano, pero también esa misma bicicleta puede llevarla a otros terrenos.
0: Ah, órale.
1: A otros terrenos. Entonces, sus características es que tenga una llanta no solamente ágil, sino que también puedan hacer sus recorridos en montaña.
0: Órale.
1: Entonces, una variante que ahorita está muy de moda, y muchos ciclistas que andan en ruta se suben a la gravel porque eso les permite ir a senderos. Que hace un desplazamiento mucho mayor que una bicicleta únicamente de ruta.
0: Claro, o sea, que ahí tendríamos las opciones de una sola bici para múltiples usos.
1: Así
0: en este caso, ¿no? Y en este caso, ¿qué tanto ha evolucionado la bici? De esas que teníamos, que veíamos hace muchos años con nuestros abuelos, donde veíamos al lechero. Yo vi así, aquí en Pachuca, el lechero que pasaba ahí a la casa. Yo crecí atrás de un barrio del Primero de Mayo. Llegaba el lechero en la bici con sus 2 toneles de 20 litros de leche en cada uno, y que venía desde Telles, de todas estas zonas, Santa Julia venía, ordeñaban temprano y de ahí, órale, su bici y a repartir todo eso, ¿no? El pan, estas canastas enormes en la cabeza, que andamos hoy las vemos en el cine mexicano ahí, con Tintán, con todos esos actores del cine clásico mexicano. Pero eso existía en la realidad, Los plomeros, yo veía plomeros que tenían su cajita atrás, y órale, se iban con sus tanques atrás de gas, estos chiquitos. Es momento de irnos a un breve corte, pero ya volvemos con más en esta charla en Radio Habitat.
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10: Trabajar con evitar la culpa, créeme que es indispensable, sobre todo ahorita, para que tú tengas un éxito dentro de este plan de, pues, de alimentación y de tus objetivos que tú tengas. ¿Por qué? Porque como ya lo mencioné antes, esto tiene que ser sostenible. Entonces, si yo te pongo algo, qué prohibición y qué cero esto y cero el otro, ok, lo vas a aguantar, pero por un rato. Entonces, más sin en cambio, si te digo, ok, puedes hacerlo, pero de esta manera, la cosa cambia. ¿Estás de acuerdo? Quiero que entiendan que no se trata de comer perfecto, porque si no, eso te lleva a la culpa. Obviamente, de por sí no somos perfectos, entonces pues en la alimentación saludable no todo es blanco, no todo es negro. Hay que buscar el equilibrio, en medio de eso el equilibrio. ¿Para qué? Porque se trata de que tú aprendas a comer mejor y obviamente a mejorar tu estado de salud.
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11: Son las 9:35.
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13: Gracias por continuar en Radio Hábitat, ese espacio que generamos desde el 99.7, Suma Radio Pachuca, y continuamos con nuestro invitado del día de hoy. En fin, toda una serie de... en esos tiempos del vehículo, así como una sola plataforma con múltiples actividades, ¿no?
14: Sí, distintos oficios, pues haciendo uso de esa, quien no tenía a lo mejor para un automóvil, pues se desplazaba o con más agilidad o por las características, bueno, pues ocupaban, ¿no? Y eran bicicletas de fierro, ¿no?
13: Sí, esas, pero pesadísimas, ¿eh?
14: Ahora, bueno, pues materiales como el aluminio, pero después nos encontramos con el titanio, con el carbono. Entonces son aleaciones que ha permitido que hagan una ligereza entre las bicicletas.
13: Y una tecnología también impresionante, ¿eh?
14: Una tecnología y bueno, pues vamos ahora a las famosas asistidas y eléctricas.
13: Claro.
14: Porque además a veces se confunden entre una bicicleta asistida y una bicicleta eléctrica.
13: ¿Y esas qué diferencias tenemos y qué opciones hoy hay para...? Digo, yo tengo una eléctrica, ¿no? Y me muevo bien en esa. Es asistida esa. Pero son divertidas, ¿eh? O sea, no dejan de hacer ejercicio. Para mí, digo, para mi edad y para Pachuca, que es subiditas y pendientes, y más yo que vivo ahí en el cerro, pues es buenísima para el regreso. De ida sí me la he hecho así, tranquila, mecánicamente, ¿no? Pero ya después la prendo y vámonos, ¿no? ¿Cómo qué variedades hay, qué opciones tenemos hoy en el mercado y cómo ha sido este desarrollo de la tecnología en las bicis?
14: En las bicicletas asistidas son aquellas que tienen un motor, el cual el impulso que tiene es que el mismo cuerpo tiene que hacer el pedaleo, el esfuerzo.
13: Pasándole y automáticamente se prende, digamos, el motor. y el motor te ayuda un poquito en el.
14: Va,
13: como pero si dices, dejas de pedalear, se para, ¿no?
14: Así es, asiste, hay entre un 20%, 30% máximo de ese impulso que le da esa bicicleta asistida. Y bueno, pues también ahí está la otra. Dentro de esas asistidas, pues hay urbanas, obviamente. Hay bicicletas también, inclusive ya de ruta, con ese sistema asistido. Bueno, encontraremos por ahí algunas cuestiones de escándalo, en donde por ahí en alguna competencia profesional se detectó precisamente.
13: Ah, sí, escuché algo de eso. ¿No te fue eso,
14: Pues fue en Europa, allá con las grandes competencias ya reconocidas, en donde sí. El campeón precisamente hizo uso de ese sistema, se le identificó, estuvieron investigando y se le quitó el campeonato, ¿no?
13: Sí, este ciclista del correo en Estados Unidos, ¿cómo se llamaba? Armstrong, ¿verdad?
14: Sí, pues.
13: Él tenía un equipo impresionante, ¿no? Sí. Pero sí, finalmente le quitaron porque él se ganó, ¿qué? Como tres veces el Tour de France.
14: Sí.
13: Pero le metió, sí es cierto, le metió tecnología oculta.
14: Así es.
13: Además, también ingirió algunos químicos que eran indetectables en los doping, antidoping. Y finalmente le quitaron esos premios, ¿no?, que se había obtenido.
14: Sí, es uno de los antecedentes que, bueno, pues ahí opaca un poco el desempeño deportivo,
13: sí.
14: la integridad. Y bueno, pues eso hace que precisamente algunas marcas ya comerciales, pues hagan esa tecnología, hagan uso de esa tecnología, hacerlo más económica, más accesible a las personas. Y bueno, pues ya tenemos bicicletas de ruta asistidas, tenemos bicicletas de montaña asistidas, bicicletas urbanas asistidas. Y también la otra modalidad que es la eléctrica, que efectivamente ahí sí ya no es una asistencia, sino prácticamente uno casi como una especie de automóvil.
13: Están entrando muchísimo hoy, ¿no?
14: Muchísimo, sí, sobre todo la parte
13: oriental. Es como una motocicleta, ¿no?
14: Así
13: tienes un...
14: Acelera. Y ya no hay necesidad de pedalear.
13: No pedaleas ni nada, ¿no?
14: Se desplaza.
13: Se da continuidad.
14: Así es. Entonces, también el impulso de la parte oriental, bueno, finalmente la mayoría o todas, puedo decir que todas vienen del Medio Oriente, ¿no? Pues solamente ya las marcas hacen esa tecnología de patentes en donde ciertas características, claro, sí. Hay bicicletas que tienen un amortiguador sobre el mismo manubrio, hay bicicletas que su mecanismo en bicicleta rígida, que es solamente una tijera, una sola suspensión, y hay doble suspensión que tiene un sistema entre el mismo cuadro para poderle dar mayor comodidad, para poder amortiguar todo la carga que puede tener la columna. Bueno, pues esas bicicletas son obviamente más caras, y ahora nos encontramos inclusive sistemas electrónicos por medio de Bluetooth. Ya no hay cableado.
13: ¿En serio? Eso sí, no las conozco.
14: Ya no hay cableado. Órale. Y bueno, pues los cambios se hacen a través de sistemas electrónicos.
13: Nada más con botones,
14: sí, hay un botón, sí, con el botón.
13: Se conecta por Bluetooth, sí. al mecanismo,
14: sí.
13: En forma electrónica, y te va dando los cambios. ¡Órale!
14: Así es, sí.
13: Eso no las he visto, pero debe de estar en un buen...
14: Sí, hace más o menos 8 años me subí en una de ellas, y bueno, sí, el costo es muy, muy elevado, ¿no?
13: Estamos hablando, ¿qué? ¿De 150 mil pesos?
14: Más de 200 mil pesos.
13: Más de 200 mil,
14: sí. Ahora ya ha sido más accesible.
13: Sí, por el propio mercado, ¿no?
14: Así
13: que se ha ampliado mucho, se han abaratado muchos. Por ejemplo, las bicis eléctricas, ya sea las asistidas o directamente eléctricas, han bajado mucho.
14: Sí, hay
13: muy buenas bicis.
14: Hay asistidas de 15 mil pesos probablemente, sí. Pero también hay de 150, 200 mil, sí. Pesos, que depende los sistemas ya electrónicos, sí. La incorporación.
13: Sí, yo tengo un vecino que se compró una hermosísima bicicleta, le costó algo así como 120 mil pesos. Y dijo, órale.
14: Sí.
13: Sí, entonces, ahí sí hay que amar mucho a la bici.
14: Sí,
13: mi vecino es un apasionado de la bici, que aquí le mando un saludo al ingeniero Franco, a Nachito Franco ahí, de mi vecino. Él tiene esa bici así padrísima,
14: Sí, entonces bueno.
13: Es un apasionado más bien.
14: Las tiendas, las marcas han apostado mucho a esa diversidad para hacer uso de cualquier índole, la parte recreativa, sí. La parte deportiva y profesional, ¿no?
13: Y en ese momento, ¿cómo está el mercado internacional? ¿Quiénes son los grandes productores que tú conoces a nivel mundial que están así, pero abarrotando el mercado y barriendo con todos los demás países? Por ejemplo, Alemania, que es un gran productor de bicis así muy sólidas. Algunos, los holandeses también, los ingleses también tienen buenas bicis. Pero hoy estoy viendo que los chinos están, pero impresionantes con todo esto de las bicis eléctricas. Y incluso están reemplazando estos propios mercados, sobre todo en Europa, ¿no?
14: China, Taiwán es uno de los mercados que más producen. De hecho, insisto, la mayoría de quienes hacen la construcción de rajes, la construcción de cuadros de bicicleta, todo es casi Taiwán, ¿no? Y ya de ahí las marcas le apuestan a esa innovación, a esa patente, y entonces, bueno, pues ya convierte, ¿no?, a los diferentes países, Estados Unidos, Alemania, Holanda. Entonces son también la marca francesa.
13: Sí, también los franceses tienen
14: muchas. Ahorita está llegando mucha bicicleta china que es realmente económica, muy competitiva.
13: Sí.
14: Pero bueno, pues habrá que seguir apostándole. Yo, por ahí hay algunas experiencias que llega a fallar o las baterías o puede provocarse algún corto interior, y pues eso hace que ya no funcione la bicicleta, y reemplazar esas partes es muy costoso, ¿no?
13: Ah, ya. Entonces, a futuro yo creo que finalmente vamos a encontrar un gran vehículo que va a reemplazar, o que puede reemplazar, que tiene gran capacidad de reemplazar finalmente a los vehículos. Y aquí, maestro, ¿en qué bici empezaste tú formarte ahí en el ciclismo?
14: Digo,
13: para saber así tus experiencias,
14: sí,
13: y todo. Porque pueden ser muy comunes en todos nosotros que nos gusta este tipo de actividades, ¿no?
14: Desde los 11 años tenía dos amigos, dos grandes amigos, que ellos desde pequeños empezaron a incursionar a la práctica del ciclismo. Yo con ellos estuve entrenando un poco en bici de ruta, prestada, porque no tenía yo bicicleta propia. Y bueno, ellos se fueron ya formando como profesionales en el ciclismo. Fueron ellos becados por la UNAM, por el Politécnico, a los 11 años, y fueron campeones nacionales. Y de ahí, bueno, pues Grupo Canels los contrató profesionalmente, se fueron a algunos países europeos en donde hicieron pues ya trayectoria. Uno de ellos ya obviamente ambos ya están jubilados, pero pues eso les ayudó mucho a hacer algunas otras dinámicas. A mí realmente ya me empieza a gustar el ciclismo ya grande, casi ya que concluí la licenciatura. Conocí a un vecino que él fue el que me invitó a hacer rodadas en la parte de montaña, y me fascinó, o sea, ahí me enamoré. Yo jugaba, practicaba el básquetbol, el ajedrez, dejé todo por la bicicleta, ¿no?
13: Sí.
14: Y pues obviamente, como todos, creo que empezamos a observar precios, oscilaba entre 8 y 10 mil pesos una bicicleta básica. Me compré una de uso, casi a la mitad de precio, y de ahí, bueno, le fui escalando de 4,500 pesos a 10,000, a 20,000, a 40, hasta llegar la última bicicleta, que es una de las cuales son asistida, casi 160,000 pesos.
13: ¡Wow!
14: Entonces, bueno, pues sí, es inversión, ¿no?
13: Sí.
14: Pero considero que el no es tanto lo económico, sino más bien es la inversión a la salud, inversión
13: sí.
14: Yo prefiero tal vez gastar ahorita en una bicicleta que mantenerme después con medicamentos que tenga que
13: atender. Pagar gym o comprarte una caminadora o estas cosas de ejercicio para la casa, ¿no?
14: Sí.
13: Finalmente, es mejor, digamos, invertir en un buen vehículo que sea divertido, que te puedas transportar y que ayude bien a tu salud, ¿no?
14: Y me desplazo al trabajo y me voy de una manera recreativa a disminuir la tensión, el estrés, ¿no?
13: Es muy bueno eso, ¿no?
14: A respirar, o sea, en la parte del bosque. Entonces, se disfruta porque hace recorridos en pistas, hace recorridos en sendero, en recorridos en bosque.
13: Y a propósito de eso, maestro, ¿qué les recomendarías a nuestros radioescuchas de rutas? ¿Cuáles son las rutas aquí buenas, para divertidas, seguras, para entrarle al bosque, para divertirse con la familia, o bien incluso para ser competitivo también para los jóvenes que quisieran entrarle a ese tipo de actividades?
14: Pues yo creo que entre ciclistas hemos identificado la Comarca Minera, toda esa parte que relaciona a Pachuca de Soto con Mineral de la Reforma. Pues hemos encontrado como hacia Minas Viejas, hacia Frailes, hacia El Chico, hacia inclusive el Guajolote, Las Navajas, algunos centros turísticos que gracias a lo mejor a las comunidades, a los pueblos mágicos, a Huasca, hay muchos lugares que ahora los ciclistas, pues la comunidad se integra por grupos y esos han permitido que pues hagan desplazamientos y conocer toda la variedad que pues se tiene aquí en Hidalgo, ¿no? Es muy diversa, muy rica y a las exigencias de todos, desde principiantes, intermedios, avanzados.
13: Sí, de
14: muchísimas, ¿no?
13: Rutas cortas, ¿de qué? ¿5 kilómetros? ¿10?
14: 5 kilómetros, si hablamos, por ejemplo, la ciclovía de los 16 kilómetros, pues está realmente esa, ¿eh? Está muy bien, es plano para iniciar. Pero también vamos observando que el Estado también la apuesta en esta parte que ahora ha ido aperturando el centro, el Parque Cultural Hidalgo.
13: Ah, también está bueno.
14: Hay espacios que para aquellas personas que van iniciando, que quieren un recorrido recreativo, pues les permita de una manera segura. Además de la ciclovía que tenemos, pues ya hay también otros espacios, ¿no? Que ya quien le interesa ir al bosque, bueno, pues hay diferentes lugares, presas muy, muy bonitas que la llaman las cuatro presas, la ruta de las cuatro presas, es muy atractivo para las personas y cada vez se van incorporando y es muy agradable porque además que vamos sociabilizando, nos vamos identificando entre los mismos grupos, pues de alguna manera también las poblaciones se van encontrando que pues para desayunar pues hay que comer en algún espacio y vamos identificando en dónde.
13: Sí, es muy bonito toda esa planeación de esas rutas, ¿no?
14: Los ejidos también, como los mencionaba, ejidos, por ejemplo, sí. Allá en las Navajas, el Guajolote, bueno, los ejidatarios van también encontrando una forma de poder sobrevivir.
13: Es un buen modelo de turismo, ¿no? Así sostenible, cultural e incluso de protección al propio bosque, ¿no?
14: Sí.
13: Ese de las Navajas. ¿Ese de dónde sale?
14: Está acá por
13: Nopalillo. Si lo quieres recorrer, ¿a dónde tienes que llegar?
14: Bueno, normalmente hacia lo que hay personas que desde aquí de Pachuca salen y van hacia toda la carretera hacia Tulancingo. Uh-huh. Hay una desviación hacia Nopalillo. Ah, está correcto, más o menos, ¿sí? Por el Tuzu Safari.
13: Sí, sí.
14: Y de ahí se desvía uno de Nopalillo. Hay una carretera.
13: Una subidita, ¿no?
14: Una subidita, sí, que va de hecho hasta el Real. Se conecta con el Real. Y hay ciclistas, sobre todo los de ruta, que hacen todo ese circuito, ¿no? Desde Pachuca, pasan por Nopalillo, bajan por el Real y vuelven a llegar a Pachuca.
13: Pero eso ya es un buen de kilómetros.
14: Sí, sí, sí. Son...
13: O sea, es una ruta de todo el día, ¿no?
14: Sí. Sí. Y hay quienes, ¿no? Quienes llegan precisamente a esos centros turísticos y es un recorrido entre 12 kilómetros hasta los 30, 32 kilómetros.
13: Es momento de irnos a un breve corte, pero ya volvemos con más en esta charla en Radio Habitat.
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17: Son las 9:53.
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13: Estamos de regreso en Radio Hábitat para seguir charlando con nuestro invitado de hoy. Sí, y esa es, fíjate, toda una parte cultural así muy importante, desde chavitos. Incluso yo me imagino que tus hijos están metidísimos también en la bici y ahí andan. Pero son ya comunidades hoy que están tratando de mantener este tipo de actividades, ¿no? Y tratar de posicionar a las bicis como un vehículo seguro y que es de alto impacto para el medio ambiente.
14: Sí, creo que la suma de esfuerzos entre las poblaciones para dar a conocer sus espacios, para identificar esa parte que pueda haber una conexión entre la naturaleza, entre el desestrés de la vida diaria de la ciudad, pues de alguna manera también la zona conurbana empieza a acercarse a esos espacios, la apertura en que haya mayor número de espacios sobre el uso de la bicicleta, pues también es muy satisfactorio para toda la población.
13: No, muy bien. Maestro, ¿y qué recomendaciones le darías a alguien que nos esté escuchando y que quisiera empezar a iniciar esta actividad para ver con quién se relaciona, con quién platica, qué tipo de bici estaría bien como para iniciar? Depende de la edad y todos estos elementos que podemos, bueno, de la propia economía también. ¿Qué consejos les darías ahí para que se pudieran pues ampliar este tipo de grupos de amigos, de colegas, de ruteros que estarían interesados en esto?
14: Principalmente identificar el propósito de su uso. Si lo vamos a ocupar una bicicleta solamente para la parte urbana, pues hay bicicletas como ahorita muy de moda, la tipo gravel o la tipo híbrida, pudiera ser una opción. Pero si a lo mejor hay interesados en darle una disciplina un poquito más competitiva en la parte tal vez de montaña, pues tendría que ser necesariamente, hay bicicletas rígidas, hay bicicletas doble suspensión, son mucho más cómodas. Y bueno, pues yo creo que realmente es la finalidad, el propósito que vayamos a darle al uso de esa bicicleta. Y de ahí, bueno, pues tiene una relación al costo-beneficio, cuánto podemos nosotros invertirle a una bicicleta de 8 o 10 mil pesos para invertirle a una de más de 100 mil pesos, ¿no? Entonces, ahí es la ahora bien, las bicicletas también están por tallas, habrá que considerar
13: con una
14: marca que a lo mejor hagamos un recorrido. Hay muchas marcas ahora sobre todo aquí en Pachuca, 10 marcas tal vez.
13: Se han aparecido muchos negocios, muchos. De jóvenes ahí, metiéndole en bicis, vendiendo talleres.
14: Inclusive a veces es importante hacer un pequeño análisis de que la marca ahora te facilita todo un estudio para que ellos te determinen qué tipo de bicicleta puede quedarte, ¿no? El tamaño,
13: tu edad,
14: de rueda,
13: tu desempeño, tu edad, tu género.
14: Así es. Entonces, órale, son ya servicios especializados que también ofrecen las marcas para que no compres una bicicleta que no se adecue a las características.
13: Tu bici para ti, para lo que quieres.
14: Así es.
13: Maestro, también ahí le agregaremos algo que es de gran importancia, que yo creo que tenemos que recomendarle a nuestro público: el equipo de protección.
14: Sí.
13: ¿Qué debemos de tener ahí? Forzosamente para, sí está padre viajar y usar la bici, pero hay reglas así, muy, muy de nuestra propia seguridad.
14: Necesariamente tendrá que tener obligatoriamente un kit de seguridad, que sería casco principalmente. Claro. Es muy importante porque la mayoría de accidentes, el 80% es porque no traen un casco. Así vayamos a la tiendita, así ya vayamos a cualquier sitio, debemos de portar casco. Y ya de ahí, bueno, vienen las gafas, los guantes, luces, sobre todo
13: luces para situaciones nocturnas. Claro,
14: sí. Y darle su mantenimiento para que la bicicleta esté siempre en buen estado y no tengamos accidentes por, precisamente por ello, ¿no? El calzado, la ropa, claro, son...
13: La propia protección de los ojos, ¿no? También, sí. Una piedrita o algo así.
14: Sí, a veces cuando yo inicié decía, ay, pues no es necesario unas gafas, no es necesario unos guantes, no, sí, es todo tiene una utilidad, todo tiene un propósito, pero principalmente el casco, debemos de portar casco. Sí,
13: eso es de gran, gran importancia para todos que quieran subirse a una bici, es lo primero. Ahí sí, yo siempre con mis hijos y todo el mundo, primero el casco.
14: Y ahora hay también seguros para bicicletas, entonces también.
13: ¿Ah, no, también?
14: Sí, ya hay seguros para bicicletas en los cuales, inclusive, no recuerdo, pero también el mismo gobierno del estado tenía un plan en el cual uno podía aportar una especie de cuota y por accidentes de bicicleta te puedes
13: asegurar.
14: Así es.
13: Oh, qué interesante. Maestro, pues muchas gracias. Ha sido una plática muy bonita. Han salido, bueno, nos faltó todavía algunos de nuestros recuerdos y cómo recordaban la ciudad, pero bueno, ya tendremos otra oportunidad para platicar. Ojalá, como estás ahí muy metido en la organización de varios circuitos ahí en el IXU, que hemos tenido la oportunidad de coincidir con nuestras bicis y todo, para que cuando venga cualquiera de estos eventos, nos pudieras visitar para ahí invitarnos a esas rutas que tú estás organizando, ¿no? Y en qué, para nuestro público, para terminar, maestro, ¿cuáles son tus redes? Si alguien quiere buscar una asesoría contigo para que les des algunos consejos o los puedas enlazar para alguien que quiera vender bicis o adquirir alguna, ¿en dónde te pueden encontrar?
14: Como J. Manzanero en Facebook, mi correo electrónico con jmanzano@uaeh.edu.mx, ahí con mucho gusto puedo orientarles.
13: Muchas gracias, maestro, te agradecemos mucho tu visita en Radio Habitat.
14: Muchas gracias, doctor, muy amable, hasta luego.
13: Es momento de conocer las recomendaciones de esta semana. Vamos a escuchar el siguiente material.
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19: Diario de bicicleta de David Byrne. Esta es una recomendación literaria del día de hoy. Es una recopilación de diarios de David Byrne, cantante de la banda Talking Heads, que tras descubrir la bicicleta plegable, decidió llevarla con él a cualquier ciudad nueva que visitara. A pesar de que la bicicleta en este libro funciona más como un hilo que conecta las historias y los pensamientos del cantante, es verdad que se hacía un análisis de lo que es ir en bicicleta en ciudad a través de varios testimonios recolectados por Byrne en distintas grandes ciudades. Podemos apreciar la poca o mucha importancia que se le da a la bicicleta urbana, pues hay ciudades en las que el cantante batalla mucho más que en otras. También explora la experiencia y las ventajas personales de andar en bicicleta. David menciona que lo ayuda a mantener la cordura, que lo hace llegar más rápido a cualquier lugar y que le otorga la velocidad correcta para apreciar verdaderamente una ciudad, ni tan rápida como el auto, ni tan lenta como el peatón. ¿Quieres encontrar con quién pasear en bicicleta, empezar a hacer recorridos o unirte a un grupo de gente que ya lo hace? Pues en Pachuca existen varios proyectos ciclistas a los que podrás unirte. Uno de ellos es Bici. Se dedican a hacer rodadas de todo tipo y crear comunidad ciclista. Por lo regular los puedes encontrar los jueves en Parque Hidalgo alrededor de las 7 p.m., aunque su página de Facebook es el mejor sitio para revisar si la rodada de la semana es para principiantes, intermedios o si tiene alguna temática de labor social. Aunque no son los únicos, si buscas en Facebook Ciclistas Urbanos Pachuca o Rodadas Pachuca, encontrarás grupos cerrados y páginas donde la gente comparte rutas diarias, consejos mecánicos, venta de equipo y se organizan salidas improvisadas para perderle el miedo a las avenidas principales. Anímate a conocer estos grupos y usa más la bicicleta.
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20: Roads are built for buses, cars, trucks, not for people on bikes.
13: En nuestra recomendación de el documental de hoy, les recomendamos Bikes versus Cars de Fredrik Gerden, 2015. Este es un gran cortometraje para entender el problema de fondo. No es un retrato romántico sobre andar en bicicleta. es una investigación cruda sobre las enormes industrias automotrices y cómo el coche privado ha colonizado las ciudades y desplazado la escala humana. Muestra la lucha diaria de activistas y ciclistas urbanos en metrópolis colapsadas por el tráfico en Sao Paulo y Los Ángeles. Y la contrasta con el éxito de Copenhague, la ciudad en la que hay más bicicletas que habitantes y más del 60% de la población utiliza este medio para trasladarse al trabajo o a la escuela o a cualquier actividad cotidiana. Esta es una excelente recomendación para entender por qué hoy en día nos debemos de mover más en bicicleta y que se convierte en gran importancia para la sanación y la limpieza de las ciudades. La película se puede encontrar en la página oficial productora, solo deben de buscar en cualquier plataforma Bikes versus Cars en Google. Otra recomendación de gran importancia, que es una película muy bonita, que es de la posguerra, de la Segunda Guerra Mundial, por supuesto, la cual se llama Ladrón de Bicicletas, de 1948. Y este sucede en la Roma de la posguerra, devastada por la pobreza y el desempleo. Antonio Ricci consigue milagrosamente un trabajo pagado pegando carteles en la ciudad. La única condición para mantenerlo es tener su propia bicicleta. Con un sacrificio enorme, su esposa empeña las sábanas de la familia para recuperar la bicicleta que tenía empeñada. Sin embargo, en su primer día de trabajo, se la roban. A partir de ese momento, la película se convierte en una odisea desgarradora y desesperada por las calles de Roma. Antonio, acompañado por su pequeño hijo Bruno, busca el vehículo por cielo, mar y tierra. La película fue filmada con actores no profesionales en locaciones reales, retratando la crudeza de la vida real. Te recomendamos este clásico del neorrealismo italiano para reflexionar sobre el rol que tiene y ha tenido la bicicleta en nuestra sociedad.
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13: De esta manera finalizamos con esta emisión de Radio Hábitat, agradeciendo a Edgar Santos en los controles y a Paola Juárez en la producción, y con el apoyo en servicio social de Rubén Román Fernández Rodríguez. Les recomendamos que Radio Hábitat lo pueden escuchar los martes a las 6 de la tarde y su retransmisión los domingos a las 2 de la tarde. Se despide usted, Sócrates López, y que tengan un bonito día.
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21: Son las 10:05.
22: Temperatura 30 grados centígrados.

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3: Son las 10:22.

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7: Son las 10 con 39 minutos.

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2: Son las 10 con 54 minutos.

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2: Son las 11 con un minuto.
3: Temperatura 33 grados centígrados.
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están el día de hoy? Es un gusto poder saludarles nuevamente a través de este espacio, a través de esta frecuencia, a través de este viaje que denominamos Cocodrilo a Bordo. El día de hoy tenemos muy buena música para acompañarnos, para tener buenos recuerdos, para buscar ahí entre las memorias acumuladas de la niñez, de la juventud, pues esos momentos que a lo mejor en casa de algunos de nuestros familiares, pues mayores, quizá algunos tíos, algunos abuelitos, algunos dirán las de mi papá, las de mi mamá, en fin, pues escuchaba esta música y se disfrutaba y se bailaba, porque si algo tiene el rock and roll de los años 50 y 60, es que lo caracteriza su buen humor, su ritmo contagioso, la propia rebeldía que existía en la música del rock and roll. No hay que olvidar el surgimiento de este movimiento, no hay que olvidar lo que representaba, porque no solamente es música, no solamente es una forma distinta de hacer letras, o no solamente son reversiones al español de algunos artistas no mexicanos, sobre todo de Estados Unidos, sobre todo de la ola inglesa. Lo que representa esta música y lo que tiene de especial es precisamente ese movimiento de libertad, ese alzar la voz por parte de la juventud de aquellos años, ese buscar un espacio para poder manifestar lo que estaban viviendo, lo que estaban sintiendo y hacer contar su voz e identificarse como una tribu, por así decirlo, como una tribu urbana, con los mismos gustos, con necesidades y todas estas cuestiones que de repente por aquellos años no eran muy bien ni vistas ni siquiera consideradas, ¿no? Y quien escuche en este momento dirá, ¿de qué está hablando? Pues la realidad es que la vida era muy diferente. Vamos a trasladarnos a los 50 y a los 60, es decir, por lo menos 60, 70 años antes. Y así como de repente nos podemos sorprender de lo que pasaba en los 80, en los 90, en los años 2000, y que no estamos tan lejos, vamos a cerrar los ojos e imaginar lo que era la vida de una persona joven. Incluso, pues, cómo se consumían estos productos de los diferentes grupos, no solamente de México, sino también del extranjero. Si no era a través de la radio, pues había que tener una muy buena posición económica para estar cerca de los discos, y aún así, pues eran bastante caros, al igual que los aparatos que los reproducían. No es como ahorita que sale pues un gran éxito allá en Australia y a los segundos ya lo podemos tener aquí en nuestro celular, en la palma de nuestro celular, con una simple conexión a internet. Entonces, toda esa valía y todo ese momento, creo que es la riqueza del rock and roll en español de los años 50 y 60, y es lo que vamos a estar escuchando y es donde vamos a viajar. En fin, esperemos que disfruten su estadía con nosotros. Acabamos de escuchar, con lo que iniciamos este espacio, lleva por nombre La Batalla de Jericó. Esto lo interpretaron de Black Jeans y con eso estamos dando inicio al viaje de hoy de Cocodrilo a Bordo. Su conductor David Herrera les da la más cordial de las bienvenidas y espero que se queden con nosotros porque tenemos muy buena música. Vamos a hacerlos bailar, vamos a hacerlos recordar, vamos a hacerlos poner hasta tristes con algunas canciones. Y es que eran muchas las letras, muchas las inquietudes, y cada una de las bandas tenía ciertas propuestas. De hecho, pues podemos disfrutar desde los que simplemente tomaban los ritmos o las canciones que venían de otro lado, las traducían, las adaptaban al español y no les movían nada. Y hay quienes de repente, a través de letristas, pues buscaban darle un sentido más interesante hacia lo que ocurría en nuestro país. Algunos otros cambiaban completamente la letra, algunos más decidían meterles arreglos diferentes y algunos más, los más osados, los más aventados, pues también decían, no necesitamos música de otro lado, nosotros la vamos a hacer con la base de las influencias de aquellos años. Así que espero que disfruten el viaje del día de hoy. Su conductor David Herrera les da la más cordial de las bienvenidas y si están listos, pues vámonos, abróchense sus cinturones de seguridad. Y lo que viene a continuación, pues les decíamos que los íbamos a poner a bailar, y cómo no, si llegan los locos del ritmo con un gran tema que lleva por nombre Chica Alborotada. Después vamos a escuchar un clásico de Olivia Molina y esto es El Juego de Palabras, y finalmente los Juniors cerrarán este bloque musical con El Negro es Negro. Así que con esto estamos iniciando Cocodrilo a Bordo.

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7: Son las 11 con 17 minutos.
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0: Precisamente el festival Rocky Ruedas y toda la prohibición que hubo en nuestro país, y hubo quien dijo, ay, muere, ya lo prohibieron, yo no me meto en broncas, yo lo disfrutaba y así lo hacemos. Hay algunos que decidieron cambiar un poco sus estilos y hay algunos que de plano dijeron, pues vamos en contra de todo y contra todo. Bueno, en el caso de Vianney, creo que tomó el primer camino y en ese sentido, pues también reconocer lo que en su momento hizo y aportó para este movimiento. Vámonos con más música, y lo que vamos a escuchar serían canciones de desamor y de amor, basados en dos ideas, una chica flaca y una chica no tan flaca. Así que vámonos con esto y en un momento estamos de regreso.
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Carmela y Ramona fueron las protagonistas de este bloque musical. Bueno, quienes dicen en la letra, obviamente, ¿no? Quienes lo interpretaron fueron los Crazy Boys con La Flaca y Eduardo Manzano con Ramona. Buenos temas, divertidos. Tenía rato que no poníamos sobre todo este de Eduardo Manzano. Espero que lo hayan disfrutado. Y estamos ya acercándonos al semáforo que nos va a detener por unos instantes. Pero tenemos todavía una canción más. Es también, tenía rato que no la programábamos, muy reconocida, los Gibson Boys y La Pequeña. Con esto estaremos llegando pues al semáforo que nos va a detener por unos instantes, pero les invitamos a que no se bajen, que se queden con nosotros. Todavía hay mucho más música a través de Cocodrilo a Bordo.

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2: Son las 11:32.
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Fíjense que en la semana andaba viendo algunos documentales de los Sapson para conocer un poco más a fondo su historia, la incorporación de Polo, la salida de Polo, la forma en que llegan a la Ciudad de México, los apoyos que tuvieron y la forma tan orgánica como se fueron desarrollando como banda, ¿no? Decían, pues para muchos pudiera ser una ventaja estar cerca allá de los Estados Unidos, en Agua Prieta, Sonora, en medio del calor, del desierto y todo lo demás, pero también eso representaba varios obstáculos y precisamente pues uno, la lejanía de la Ciudad de México, lo que tuvieron que hacer para llegar ahí y los rechazos que tuvieron que enfrentar, al igual que muchas bandas, ¿eh? No es una historia exclusiva. Pero bueno, por eso los Sapson nos acompañaron con El Último Beso. Además, me estaba acordando en la semana, creo que les debíamos esta canción, por ahí pusimos a Polo con la segunda parte de este tema y dijimos, vamos a recordar la del Último Beso. Bueno, ahí está, es una muy buena canción, es una reinterpretación. Vámonos con más música. ¿Y qué es lo que viene a continuación? Temas ya mucho más tranquilos, pero también con tonos bastante interesantes de rock. Los Boppers nos van a acompañar con Colina Azul. Después llega esta agrupación que a mí me ha gustado muchísimo. Yo no la conocía, la descubrí pues entre las sugerencias de nuestros radioescuchas, las búsquedas que hacemos para poder alimentar este espacio de diferentes propuestas, y encontramos a La Fresa Ácida con uno de sus discos, o con su único disco, no he encontrado más música, pero bueno, el tema lleva por nombre ¿Cómo Estás? Y finalmente Sandro, sí, al que poníamos el viaje pasado y les decíamos esta parte de cómo inició con Sandro y Los de Fuego, bueno, ahora nos interpreta un cover de The Beatles, el conocido Love Me Do, bajo el nombre de Ámame. Pues con esto vamos a continuar en el viaje del cocodrilo.

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1: Son las 11 con 49 minutos.
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Bonita la canción que acabamos de escuchar, que llevó por nombre Es por ti. Esta es la interpretación de Los Reno. Buena música, espero que hayan disfrutado o que estén disfrutando este viaje. Todavía nos falta algo que compartir con todas y con todos ustedes, así que esperamos que no le bajen a su radio, que se queden a través de esta frecuencia universitaria, saludando como siempre a los distintos auditorios en Actopan, San Bartolo, Zimapán, Huejutla, Pachuca y Tulancingo, y recordándoles que próximamente estén muy atentos porque tenemos buenas noticias que compartir desde Suma Radio Huichapan. Pues vámonos con más música y ahora llega una de las voces infaltables en este cocodrilo, él es Enrique Guzmán, y un tema también muy movido, muy fuerte para poder disfrutar en esta ocasión. Esto lleva por nombre Oye Niña.

0: Esta canción de Ahora Estoy Solo me gusta demasiado. A veces ya no la programo porque como me gusta tanto siento que la he programado mucho, pero creo que no, ¿eh? A veces buscando entre los archivos y las listas que quedan de cada uno de los viajes, creo que no la ponemos tanto, pero me gusta muchísimo esta canción de los Hitters, con una muy buena adaptación musical, una gran voz, en fin, un tema extraordinario. Antes, Los Rebeldes del Rock con Danny Boy, Danielito, una muy buena canción también y maravillosa siempre la interpretación de Johnny Laboriel y Enrique Guzmán, que nos acompañó con Oye Niña. Con esto estamos llegando casi al final de nuestro viaje, pero todavía nos queda una canción más para llegar a casita, para poder estar de vuelta en este año 2026. Estamos hablando de uno de los grandes éxitos de los Rockin' Devils, que lleva por nombre Juju Mata Juju Gen. Espero que lo disfruten, que se queden bailando, que quede la vibra del rock and roll, la buena vibra del rock and roll, hasta la próxima semana, hasta el próximo viaje. Por supuesto, que nos acompañen para seguir conociendo, disfrutando y sobre todo recordando aquella música del ayer. Queremos agradecer a operadoras y a operadores que con su trabajo nos han permitido llegar a las distintas emisoras del Sistema Universitario de Medios Autónomos. Muchísimas gracias. Por supuesto, mandarles saluditos muy especiales a todo nuestro gran auditorio que con sus sugerencias, que con sus comentarios nos han hecho pues ir descubriendo algunas propuestas que no teníamos tan localizadas. Y por supuesto que la invitación está siempre para que se pongan en contacto con el cocodrilo a bordo. Con esto llegamos al final del viaje el día de hoy. Su conductor David Herrera se despide, los dejamos con los Rockin' Devils. Muchísimas gracias, disfruten su semana, que sea muy buena y nos estaremos escuchando la próxima. Y recuerden que pronto, muy pronto, volveremos a encontrarnos en este pantano lleno de cocodrilos.
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4: El etiquetado fue un boom, pero para bien y para mal. ¿Por qué? Porque si tú vas al súper, la mayoría, un 80% de cosas, trae sellos. Y trae más de dos sellos. ¿Yo qué es lo que hago en consulta? Para empezar, yo ya les doy todo un documento donde les explico todo esto, ¿no? Pero en sí, de manera general, ¿yo qué te puedo decir a la audiencia que nos esté escuchando? Número uno, no vamos a satanizar todo. ¿Por qué? Porque los sellos los tomaron por 100 gramos de producto. Es decir, si tú de eso yo te indico 20 gramos de ese producto, pues evidentemente no va a ser malo. Ajá. Están los sellos, o tiene dos o tres sellos, pero porque es por 100 gramos, si te comieras 100 gramos de ese producto. Ese es número uno, hay que justamente eso, que tienes que identificar que es por 100 gramos. Otra cosa que yo les quiero enseñar a la audiencia, chécate tu envase, lo que tú quieras identificar, la bolsa de algo, y verifica los ingredientes. Yo ahí que siempre les digo a mis pacientes, los primeros tres ingredientes de ese producto es lo que más contiene. Ajá, de ese producto. Entonces, por ejemplo, en una crema de cacahuate, si el primer ingrediente no es cacahuate, tache, ese producto no es bueno. Ajá, porque una crema de cacahuate tiene que tener prácticamente puro cacahuate. Entonces, chécate esos ingredientes, los primeros tres. Si ya dentro de esos primeros tres vienen nombres raros que tú ni entiendes, ese producto no es bueno. Esa es una de las cosas importantes en esta parte de los sellos. Y obviamente checar, pues, que no te comas más de 100 gramos si llega a tener dos o tres sellos. Y otra cosa que yo les puedo decir, checa los azúcares añadidos. Hay una tablita que es la tabla nutricional y ahí tienes que buscar en hidratos de carbono, se desglosan azúcares, azúcares simples, azúcares añadidos. Ahí de preferencia deben de tener, si es un producto que constantemente consumes, debe de tener cero de azúcares añadidos. O sea, dice azúcares añadidos y enseguida viene un numerito. Ahí tiene que tener cero. Si lo consumes ocasional, ok, bueno, ya puede tener hasta 5 gramos.
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2: Son las 12:07.
7: Temperatura 34 grados centígrados.
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9: tal, amigas y amigos? Bienvenidos una vez más a nuestro programa Pet Station. Me da mucho gusto recibirlos, acompañarlos esta tarde. Soy su amiga doctora Diana Carreón, profesora e investigadora del Instituto de Ciencias Agropecuarias en el área de Medicina Veterinaria y Zootecnia de la Universidad Autónoma del Estado de Hidalgo. De igual manera, agradecerles a todas y todos ustedes por su preferencia precisamente en el Sistema Universitario de Medios Autónomos y Radio UAEH. También, ¿por qué no saludar a las radiodifusoras hermanas que nos escuchan en todo el estado de Hidalgo, desde Zimapán, Huejutla, San Bartolo Tutotepec, Actopan, Pachuca y Tulancingo, desde donde estamos emitiendo precisamente este programa? Y me atrevo a decir que más allá de Hidalgo, en todo México e incluso más allá de nuestras fronteras. Y por eso los invitamos a que nos hagan llegar sus dudas y comentarios al 7752-355501 y en nuestras redes sociales de Suma Radio. Háganos llegar sus dudas si tienen alguna duda sobre algún tema que estén viviendo con su mascota, o preséntenos a sus mascotas qué está pasando, si tienen un perrito, un gatito, cuáles son sus mascotas en casa. Y pues bueno, también agradecer a quien hace posible este programa, precisamente a la licenciada Nancy Vite, y en esta ocasión a Salvador Avilés en los controles de grabación. Y pues bueno, el tema del día de hoy es muy interesante, importante, porque pues obviamente nuestras mascotas, así como llegan a nuestros hogares, muchas de ellas desde pequeñas, pues bueno, el tiempo pasa. Y el tema del día de hoy es cómo acompañar a tu mascota en su vejez. Les decía que así como llegan nuestras mascotas generalmente a nuestros hogares, pues muy pequeñas, ¿verdad? A lo mejor fue un regalo o adoptamos. Y sí, generalmente la edad en la que llegan nuestras mascotas a casa, pues son jóvenes, tanto perros, gatos, aves, por ahí, si tienen algún conejo, alguna gallinita, etcétera, etcétera, alguna tortuga. Bueno, generalmente son jóvenes. Pero ¿qué pasa? Pues sí, con el paso de los días, de los meses y de los años. Pues obviamente, así como nosotros vamos cambiando en cada etapa de nuestra vida, pues también, sí es cierto, nuestras mascotas cambian en cada una de estas etapas. Pero aquí me voy a detener un poquito en un tema muy importante, porque es cuando nosotros sabemos que cambia de etapa, ¿no? O sea, ya vivimos con nuestra mascota seguramente su época de pequeños, en la que son muy traviesos, muy juguetones, tienen mucha actividad y seguramente también nos han dado por ahí muchos dolores de cabeza, ¿verdad? Entre travesuras, entre que hayan roto algún zapato, algún algo en casa. Pues bueno, sí es cierto, pero también ¿qué pasa cuando los años se pues, apoderan del cuerpo, del estado de humor? Y pues con ello vienen otros detalles o otros fenómenos que también tenemos que atender, acuérdense, como dueños responsables de sus mascotas. En donde me quiero detener es el saber nosotros como dueños a qué edad podemos considerar que nuestra mascota precisamente ya pasó de su etapa juvenil, adulta, a la vejez. O sea, ¿cuándo está entrando a esta etapa que no solamente viene con las canas, ¿eh? No nada más es cuando hay mascotas que muy jóvenes pueden cambiar de pelo y pueden tornarse incluso blancos y podemos decir, bueno, hay canas, ¿no? Entonces, no necesariamente con el cambio de pelaje, porque esto implica muchos otros factores fisiológicos. Sin embargo, Generalmente, tanto en perros como en gatos, podemos considerar que ya pasan de la edad adulta a la etapa de la vejez, generalmente alrededor de los 10 años. Pero aquí voy a hacer énfasis en un tema. Generalmente, y voy a empezar desde las razas más pequeñas, por ejemplo, los chihuahuas y todas las cruzas, schnauzer, los maltés, generalmente suelen entrar a la edad adulta a una mayor edad. O sea, conforme el tamaño es más pequeño de tu mascota que tienes en casa, tanto perros como gatos, si el tamaño es más pequeño, su edad de vejez o de longevidad entra más tarde. ¿Qué quiere decir? Los de talla más pequeña generalmente van a entrar a la longevidad alrededor de los 12 años. Y a diferencia de los perros y gatos de talla más grande o de peso mayor, alrededor de los 20, 25 kilos, su etapa de longevidad o de vejez entra más temprano, pudiendo ser incluso desde los 7, 8 años ya están entrando en esta etapa de vejez. ¿Esto a qué se debe? Obviamente, nosotros hagamos la analogía que las razas de menor tamaño y de menor peso tienen un menor desgaste fisiológico y anatómico. O sea, mientras haya una buena nutrición, un buen estado de salud en general, las razas pequeñas sí van a durar más tiempo que las razas más grandes o de mayor tamaño. Hablemos tanto de perros como gatos, ¿sí? Pero bueno, independientemente de este factor, que puede ser la especie, la raza, el tamaño, obviamente el estilo de vida y la salud de tu mascota, que yo estoy segura que todos ustedes en casa le dan, ¿verdad?, a su mascota esa atención médica, sus revisiones cada 6 meses, etcétera, etcétera. Y pues bueno, por ese lado no nos preocupamos, ¿verdad? Pero bueno, sí, el desgaste natural que tiene o que conlleva el paso de los años. Entonces, como estándar, podemos decir que después de los 10 años, sí, ya podemos considerar que nuestra mascota entra a una etapa de vejez, ¿cierto? Ahora bien, ¿qué es, digamos, lo principal o las principales enfermedades que nosotros podemos ver en nuestra mascota, independientemente del buen cuidado, del buen estado nutricional y de salud de nuestra mascota? Debido al propio desgaste físico, nuestras mascotas pueden tener, tanto perros como gatos, insuficiencia renal, o sea, puede haber alguna falla en los riñones, osteoartritis, lo que puede ser dolor o inflamación, tanto en hueso como en articulaciones. Problemas cardíacos, deterioros cognitivos o de movimientos, ¿verdad? Obviamente, pues ya no van a ser los cachorros hiperactivos que corrían detrás de la pelota o que subían las escaleras o a los sillones. Pues obviamente no, su actividad cambia, suelen hacerse más sedentarios y con esto, pues bueno, generalmente también pues entra el tema de neoplasias, lo cual implica tumores que pueden ser malignos o benignos y el tema pues de cáncer en algunos animales longevos, en algunas mascotas. Dentro de estas enfermedades comunes, por así decirlo, como la osteoartritis, el desgaste articular puede hacer que el movimiento de nuestras mascotas se vea reducido, que haya dolor, incluso que tengamos que, además de proveer de ciertos suplementos alimenticios para poder ayudar a las articulaciones, pues bueno, también proveerles de camas más suaves que traten de minimizar el dolor que pudieran tener en sus articulaciones. Y otro de los padecimientos de los que hablábamos, por ejemplo, la disfunción cognitiva. ¿Qué quiere decir esto? La disfunción cognitiva es incluso cuando nuestra mascota, obviamente sin querer, ¿verdad? Es el desgaste que puede ser del sistema olfativo, de la vista o de varios factores que se unen, y lo que va a hacer es que hay un problema neurológico. Cuando hay un problema neurológico o en el cerebro, por así decirlo, en nuestra mascota, se asemeja al problema, por ejemplo, de Alzheimer. ¿Qué significa esto? Que nuestra mascota puede tener desorientación, o sea, literalmente se le puede olvidar, pues, hasta dónde está su casa, dónde está su camita, dónde está su plato de comida, o incluso reconocer a sus dueños. Pero bueno, vamos a seguir hablando de este tema tan interesante después de una pequeña pausa y regresamos.
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0: Son las 12:20.
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2: Dicen que el tiempo deja huellas y nuestras mascotas también las llevan consigo. Ese cachorro que un día corría sin parar o ese gato que exploraba cada rincón, con los años comienza a caminar más despacio, dormir más horas y necesitar un cuidado diferente. Acompañar a una mascota en su vejez es reconocer que está viviendo una nueva etapa. A partir de cierta edad, dependiendo de su especie, raza y tamaño, es recomendable acudir con mayor frecuencia al médico veterinario para realizar revisiones preventivas y detectar oportunamente enfermedades propias del envejecimiento. También es importante adaptar su entorno, una cama cómoda, recipientes de agua y alimento de fácil acceso, superficies que eviten resbalones y espacios tranquilos que puedan mejorar significativamente su calidad de vida. La alimentación es otro aspecto fundamental. Las necesidades nutricionales cambian con la edad, por lo que ofrecer una dieta adecuada, siempre bajo recomendación profesional, contribuye a mantener un peso saludable y cuidar órganos como el corazón, los riñones y las articulaciones. Y aunque ya no tengan la misma energía, el ejercicio no debe desaparecer. Caminatas más cortas, juegos suaves y momentos de estimulación mental ayudan a conservar su movilidad y bienestar emocional. Envejecer no significa dejar de disfrutar la vida. Para nuestras mascotas, el cariño, la paciencia y la compañía siguen siendo el mejor tratamiento. Observar sus cambios, respetar sus tiempos y brindarles atención oportuna es una forma de agradecerles todos esos años de lealtad y afecto. Sigue en sintonía de Pet Station y conoce más recomendaciones, porque cuidar de una mascota también significa acompañarla con dignidad en cada etapa de su vida.
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4: Pues, ¿qué les ha parecido esta información tan interesante, verdad? El tema que tenemos el día de hoy sobre cómo acompañar a nuestras mascotas en esta etapa tan importante de su vejez, que quizá, pues sí, va a ser la última etapa en la que los acompañemos y también nos acompañen nuestras mascotas. Hablábamos, dando una pequeña retroalimentación, que tanto como perros como gatos, la edad promedio es alrededor de los 10 años en la cual van entrando a esta etapa de vejez. Sin embargo, también depende de la raza, si son razas pequeñas o razas grandes, y del peso. Generalmente mascotas, tanto de raza pequeña y de poco peso, pueden entrar a esta etapa de longevidad un poquito más tarde, y esto puede ser alrededor de los 12 años. A diferencia de las mascotas de raza mayor o de talla grande y de mayor peso, suelen entrar a esta etapa de vejez generalmente antes, y puede ser desde los 7 u 8 años. Y bien, pues, ¿qué vamos a ver? Hablábamos de algunas enfermedades en las que, pues bueno, sí, nos podemos enfrentar acompañando a la vejez en nuestras mascotas, desde osteoartritis, ya sea que va a empezar a haber dificultad en el movimiento de las extremidades de nuestra mascota, ya sea por dolor en huesos, rigidez o algún problema articular. Antes de irnos a nuestra pausa, hablábamos de la disfunción cognitiva. Y la disfunción cognitiva generalmente se da cuando ya hay un daño a nivel neurológico. Y este nivel neurológico, hablábamos que se podía manifestar desde problemas visuales, pues se puede tropezar nuestra mascota incluso con puertas, con ventanas, o debido a la falta también o al desgaste del sistema olfativo, puede ser que nuestra mascota no reconozca ciertos lugares donde hacer sus necesidades, si él ya sabía dónde hacer pipí, popó, dónde estaba su plato de comida o para tomar agua, o incluso reconocerlos a ustedes mismos, pues desafortunadamente es algo que puede pasar.

esta desorientación puede hacer que nuestra mascota, pues sí, obviamente sienta también esa frustración de desorientación, de no saber dónde está, de no saber con quién está, y esto le va a generar ciertas, cierto, dentro de esta desorientación, pueden volverse también algunos agresivos. Puede haber falta de sueño, pero bueno, ¿qué podemos hacer o qué puedes hacer tú como dueño para que estos padecimientos se vean un tanto reducidos? Siempre en esta etapa ya neurológica, lo que se debe de hacer es no cambiar, obviamente, no cambiar el lugar de donde está su comida, sus croquetas, e incluso acompañarlos. Si ya no saben ellos en dónde está, pues sí, a lo mejor vamos a tener que ayudarles a comer, incluso dándoles de comer en la boca, acercándoles el agua, haciendo y cambiando, obviamente, la alimentación. Generalmente es una alimentación más suave, más palatable, o sea, que les sea más atractiva o llamativa para ellos. Este tipo de alimentación, obviamente, nos las tiene que prescribir nuestro médico veterinario, porque también tiene que ver con el desgaste dental. Si bien recuerdan, como lo hemos hablado en este programa, nuestra mascota debe de tener un cuidado dental, ya sea anual y o más bien cada 6 meses, dependiendo de la raza. Hay algunas razas que, dependiendo de la forma dental, pues tienden a acumular más sarro o más alimento que otros. Entonces, lo que tenemos que hacer es siempre revisar sus dientes para saber qué tipo de alimento pueden comer, y sobre todo que tengan las piezas dentales. Eso es algo muy, muy importante. Hablando de las piezas dentales, el hecho de tener o no ciertas piezas dentales, ¿qué creen? También nos conlleva a poder tener enfermedades cardíacas. ¿Por qué? Porque no está haciendo este movimiento mandibular que estimula a su vez el sistema nervioso y a su vez estimula el sistema cardiovascular. Y lo que puede pasar generalmente, ustedes han visto seguramente a perros o gatos, pues ya de edad adulta, y tienen una tos crónica o cierta dificultad para respirar. Entonces, pues bueno, podemos encontrar enfermedades renales, hipertensión, y bueno, hemos hablado de estos tumores, ¿verdad?, que podemos encontrar incluso en estas etapas, o es, digamos, es lo más común. Y nosotros, pues, ¿qué es lo que tenemos que hacer? Acompañar a nuestra mascota a que esta etapa sea lo más llevadera posible, que tenga una mente sana, un cuerpo sano, acompañarlos siempre, siempre, hablarles con frazadas, con canciones, que ellos puedan reconocer algún peluche, algún juguete. La nutrición es muy, muy importante, los suplementos alimenticios en esta etapa, para que el desgaste fisiológico, pues bueno, lo puedan contrarrestar con esta etapa, ¿verdad? Siempre tener una cama limpia, cómoda, y sobre todo, aquí yo les recomendaría, pues, darles tiempo. Tiempo de calidad, así como cuando llegó a casa, pues acompañemos a nuestra mascota en esta última parte de su vida con los cuidados veterinarios que corresponde, y sobre todo con el tiempo que ustedes puedan tener, y sobre todo aprovechar a esta mascota que pues seguramente en casa lo único que hizo fue llenar de risas y alegrías estas colitas, ¿verdad?, que siempre están bailando a tu llegada. Pues hemos llegado al final de nuestro programa, no sin antes invitarlos a que nos hagan llegar sus dudas y comentarios al 7752-355501 y en nuestras redes sociales.
Nos escuchamos la próxima. Gracias.

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7: Son las 12:37.

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2: ¿Por qué es un riesgo que haya fracking en la Huasteca? Anteriormente, ya explicamos que el fracking o fractura hidráulica consiste en inyectar grandes cantidades de agua, arena y sustancias químicas a muy alta presión, lo que puede traer graves consecuencias para el medio ambiente y para las comunidades. 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Cuidar los ríos, los manantiales y la tierra es una responsabilidad compartida, porque cuando protegemos la naturaleza, también protegemos la salud, la cultura y el bienestar de las generaciones presentes y futuras. 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
4: Son las 12:53.

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0: Es la 1:02.
1: Temperatura, 33 grados centígrados.
2: Ok, el famoso carreque para todos ustedes, ¿eh? Dice...

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2: Es la 1:19.

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10: Es la 1:36.

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2: Es la 1:49.

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1: Bueno, para todos ustedes vamos a interpretarles el bonito guapango, el gustito.

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1: Son las 2 con 4 minutos.
2: Temperatura 33 grados centígrados.
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0: Hola, buenos días. Sean todas y todos bienvenidos a este su espacio que lleva el nombre de Diálogos en Comunidad. Un lugar creado para conversar y compartir con distintos colectivos y asociaciones civiles y personas que luchan y defienden los derechos de las personas con discapacidad. Este programa es muy especial y pone mucha atención a quienes formamos parte de los colectivos de la Huasteca Hidalguense. Queremos agradecer y destacar demasiado el agradecimiento a la cabina de Suma Radio de Huejutla para llevar a diversas emisoras que integran el Sistema Universitario de Medios Autónomos de la UEH por este espacio que nos brindan, a quienes agradecemos abiertamente este espacio y permitirnos compartir estos temas de gran interés. Hoy vamos a hablar de algo que va mucho más allá de señas, vamos a hablar algo más allá, algo que tiene que ver con identidad, cultura y sobre todo una comunicación. Vamos a hablar sobre la lengua de señas mexicana. Y para ello nos acompaña el día de hoy una gran experta, maestra, intérprete y traductora, la licenciada Leticia Vite Aquino. Es un gusto estar con usted.
1: Muy buenos días a todos. Pues hoy va a ser un tema muy importante que vamos a tratar y conocer qué es lo que la comunidad sorda representa para nosotros y de igual manera cómo podemos ayudar a esta comunidad sorda.
0: Es un gusto tenerla, maestra. Es parte fundadora del colectivo De Mis Manos Hablan Huejutla, un colectivo que está muy activo hace un par de años aquí en Huejutla de Reyes Hidalgo. Así es, ¿verdad?
1: Sí, claro, llevamos en redes sociales ya 4 años y pues en lo personal, desde muy pequeña, ¿verdad? Estuve ahora sí en convivencia con las personas sordas.
0: Es un dato muy interesante y quiero dejar claro esto, lengua de señas mexicana. Entonces vamos a comenzar un poco rompiendo estos mitos que se tienen en relación a la LSM. Primeramente, ¿la lengua de señas es universal?
1: No, cada país tiene su propia lengua de señas. Por ejemplo, en México es la LSM, ¿verdad? Estados Unidos tiene su propia lengua de señas y cada país, ¿verdad? En lo personal, ¿verdad? Me gusta más la lengua de señas mexicana, ya que es muy expresiva.
0: Sí, es lo que nos había comentado ya en programas pasados, que la lengua de señas mexicana es una lengua muy expresiva, muy visual. Se considera ante todo una lengua visual y obviamente gesticular, porque a diferencia de otras lenguas de señas en otros países, esta llega a ser muy, dirían muchos, una de las más bonitas, si es que me atrevo a decir esta circunstancia. A partir de ello, ¿usted ha estudiado la lengua de señas mexicana? ¿Nos cuenta un poco de su experiencia?
1: Sí, mire, para aprender la lengua de señas al principio era muy difícil, ¿verdad? Ya que, pues no, anteriormente pues tampoco no había redes sociales, no había forma de, pues ahora sí, de buscar cursos en alguna universidad, en alguna escuela, ¿verdad? Ahora lo que sí tenemos, pues es la ayuda, ¿verdad? De las universidades, en la Universidad de Monterrey, ¿verdad? Es donde se estudia para intérprete de lengua de señas.
0: Usted ha sido una experta en la interpretación, traducción y obviamente en la enseñanza de la lengua de señas mexicana, razón por la cual es fundadora de este colectivo que lleva el nombre De Mis Manos Hablan Huejutla. Vamos a empezar un poco hablando. Cuando hablamos de lengua de señas mexicana, también tenemos que hablar un poco sobre la cultura sorda y el amor a la comunidad sorda. Entonces, no sé qué nos pueda contar un poco sobre la cultura sorda.
1: Claro, primeramente el que conozcamos, ¿verdad?, quiénes componen la comunidad sorda. Se compone de personas sordociegas, personas sordas, ¿verdad?, y personas con hipoacusia, pero no solamente ellos, ¿verdad?, sino también las familiares de las personas sordas o que las personas que tienen hipoacusia, pero siempre y cuando conforman esta comunidad sorda, aquellos familiares que saben la lengua de señas son las que están muy cercanas a la comunidad sorda, no solamente por decir yo tengo un familiar que es sordo, ¿verdad?, y ya pertenezco a la comunidad sorda, no, tienen que saber señas también y tienen que estar muy cerca de la comunidad sorda.
0: Me voy a detener un poco en este tema, en el que menciona que la familia, el contexto familiar es muy importante cuando tenemos a un miembro de la familia que tiene alguna discapacidad auditiva. Entonces, considerando esta parte, maestra, usted nos acaba de mencionar que la comunidad sorda la conforman personas con sordoceguera, personas con hipoacusia y personas sordas. ¿Esto se considera como una división de la sordera? ¿Tipos de sordera? ¿En qué consistiría cada una?
1: Por ejemplo, las personas sordociegas son las personas que no ven y que no escuchan. Las personas sordas son aquellas personas que no escuchan nada, ¿verdad? Algunos traen algún aparatito, ¿verdad? Pero solamente les ayuda para escuchar los ruidos muy fuertes. Por ejemplo, les ayuda, por ejemplo, a detectar si viene un carro, ¿verdad? Una moto, ¿verdad? Eso les ayuda a evitar accidentes. Pero en sí, el aparato, pues, no es milagroso. Como decía, en el colectivo tenemos, en el equipo de trabajo, tenemos a un joven que es sordo, ¿verdad? Él me decía, ese aparatito, pues, no me ayuda de mucho, ¿verdad? No solamente para escuchar en ruidos fuertes. Pero la ventaja de él es que sabe la lengua de señas y también sabe la lectura de los labios.
0: Y es aquí, justo en este momento, en lo que usted nos está comentando, que no es solo es comunicación, también es una identidad, también es una cultura. Entonces, entender o aprender lengua de señas mexicano lleva de la mano aprender también la cultura sorda. Y por consecuencia, también nos da la oportunidad a nosotros para aprender ahora las formalidades, porque no es lo mismo. Vamos a dejar claro una parte. Todos tenemos una cultura como personas y las comunidades todo tienen una cultura. Entonces, la comunidad de nosotros, de los oyentes que nos hacen llamar a nosotros, que las personas sordas así se dirigen a nosotros, tenemos cierta cultura, cierta forma de dirigirnos a las personas y por consecuencia cierta forma de comunicarnos, de vestirnos y de dirigirnos a los demás. Pero la comunidad sorda también tiene su propia cultura y por consecuencia la forma en la que se comunican, la forma en la que se expresan es totalmente diferente a la de nosotros. Siempre buscamos la inclusión, pero cuéntenos un poco de estas formalidades que tendríamos que tener nosotros como personas oyentes o personas de voz hacia las personas sordas.
1: Claro, un punto muy importante es que pues la cultura sorda, bueno, las personas sordas, ¿verdad? Cuando tú te comunicas con ellos, como ellos son muy visuales, tenemos que verlos de frente a frente, ¿verdad? Estarlos un contacto visual, ya que si no lo hacemos, si nosotros volteamos hacia un lado cuando él nos está platicando algo, ¿verdad? En la lengua de señas, pues es falta de respeto, ¿verdad? El que nosotros giremos o veamos a otro, es como faltarles el respeto a ellos. ¿Por qué? Porque no se les está prestando atención.
0: Y esto es en relación a la formalidad que tiene que ver con hacia dirigirnos a ellos, ¿verdad? También tengo entendido yo que cuando nosotros vamos a interpretar ya un poquito más formal, digamos que en un contexto con más formalidad, un contexto que no sea tan casual, usted como intérprete tiene que seguir un código de ética y por consecuencia tiene que seguir un código de vestimenta también, porque al final del día es el respeto a la persona sorda. ¿Cuáles son estos códigos de ética o código de vestimenta que usted debe seguir para realizar una interpretación con más formalidad?
1: Claro, a los intérpretes se nos, como parte de intérpretes, tenemos que ir, bueno, el color de nuestra ropa tiene que ser ya sea negra o color azul de bajito, rosa bajito, ¿verdad? Colores pasteles, para poder beneficiar a la persona sorda, ¿verdad? Que pueda ver o captar bien las señas, ¿verdad? Porque si nosotros llevamos un color muy fosforescente, ¿verdad? Para el sordo, como es visual, el estar viendo pues largo tiempo a esta persona que lleva una blusa muy, un color muy encendido, pues va a menguar ahora sí pues la lengua de señas, porque va a cansar a sus ojos. Por eso es que como intérprete la ética de profesional que tenemos es de vestir con colores del color de nuestra piel.
0: Este es un punto muy importante. Esto porque al final del día la lengua de señas es visual. Al hacer lengua de señas mexicana en un contexto más formal, tenemos que tener respeto y seguir esas formalidades que usted ahorita nos acaba de mencionar, porque no estamos hablando necesariamente de una limitación, estamos hablando de una forma distinta de vivir el mundo, de verlo y de desarrollarse en ese mismo. Es un tema muy interesante lo que menciona aquí. Vamos a tocar un poquito algo que tenga que ver con los mitos de la lengua de señas mexicana, porque todos hablan que la LSM, pues actualmente muchos dicen que es moda, dejamos claro esta parte, la LSM no es moda, es inclusión y al final del día es un derecho para las personas con la discapacidad auditiva. Pero hay cuestiones que todavía nos faltan. Todos estamos aprendiendo sobre la inclusión y por consecuencia tenemos que buscar información que sea correcta para que las personas entiendan un poco sobre la cultura sorda, la respeten y en su momento, pues, si quieren aprender la lengua de señas mexicana, lo hagan de la mejor forma. Uno de los mitos que se tiene de la lengua de señas, aparte de que no es universal como lo que usted nos acaba de decir, es que una persona sorda no puede desarrollarse o no puede hacer lo mismo que una persona que sí oye. ¿Qué nos dice al respecto desde su experiencia?
1: Pues mira, como he estado mucho tiempo convivencia con las personas sordas, pues tienen ese mito algunas personas, ¿verdad? Que por esa discapacidad auditiva no pueden estudiar una universidad, no pueden ir a la escuela, no pueden aprender a leer, no pueden aprender a escribir. Sin embargo, en mi experiencia, las personas sordas, independientemente que no escuchen, ellos pueden leer, ¿verdad? Pueden ir a una escuela, pueden ir a la universidad, pueden bailar, pueden cantar incluso la lengua de señas, ¿verdad? No es un impedimento el que sean sordos.
0: Es muy interesante esto que nos está mencionando porque rompe totalmente a veces la forma de pensar de ciertas personas que creen que por el simple hecho de tener alguna discapacidad auditiva ya no puede realizar actividades cotidianas o actividades que otras personas sí podrían hacer. Me gusta mucho este tema cuando hablamos sobre la comunidad sorda y cuando estamos rompiendo los mitos que al final del día pues todos en algún momento tal vez por falta de información podemos llegar a pensar cuando en realidad no es así. Otro de los mitos que quisiera tocar es sobre que las personas sordas ¿pueden o no pueden hablar?
1: Sí, las personas sordas sí pueden hablar. El hecho de que la cuestión auditiva, ¿verdad?, no esté bien, sí, ellos sí pueden hablar porque se les oraliza, por eso es que pueden ellos poder hablar, porque las cuerdas vocales pues están intactas.
0: Sí, porque hemos escuchado comentarios o hemos visto personas, o mejor dicho, he estado en contextos donde dicen es que es una persona sorda y no puede hablar. O muchos creen, él habla, entonces no es una persona sorda. Entonces vamos a romper ese mito. Las personas sordas sí pueden llegar a comunicarse de manera oral, claro, obviamente con el tratamiento y la especialización necesaria. Entonces vamos rompiendo mitos porque pues aquí estamos para aprender. Me gusta mucho esta información. Vamos a un pequeño corte. Los esperamos que nuevamente nos estén escuchando en este su programa Diálogos en Comunidad, y más adelante seguiremos con más información importante que nos esté dando la licenciada Leticia Viteaquino del colectivo De Mis Manos Hablan Huejutla. Sigan con nosotros.
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5: Son las 2:20.
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7: Hola y muchas gracias por continuar con nosotros en este subprograma Diálogos en Comunidad. Estamos aquí con la maestra, intérprete y traductora en lengua de señas mexicana, la licenciada Leticia Viteaquino, fundadora del colectivo de Mis Manos Hablan Huejutla, un colectivo que ha estado muy activo desde hace un par de años ya de manera presencial aquí en el municipio de Huejutla de Reyes. Estamos platicando un poco sobre la lengua de señas, sobre la cultura sorda y sobre la identidad, porque tenemos que entender que no es solo aprender lengua de señas mexicana, es entender y comprender parte de su identidad y tenerle respeto y amor sobre todo a la comunidad sorda. Maestra, desde su experiencia, una de las preguntas pues que estamos rompiendo mitos al final del día es que si la lengua de señas mexicana solamente es hacer señas. Muchas personas nos comentan, es que

0: manos y que usted nos diga, se conforman no necesariamente solo de las señas, sino de una estructura, de una gramática, de una historia y sobre todo de una gesticulación, porque ahí viene el verdadero significado. Y es que cuando vemos o estamos interpretando o hablando con una persona sorda, no solamente se trata de hacer movimientos con las manos o de hacer la seña, de hacer la dirección, de hacer el movimiento, también se trata de acompañarlos con una intención y una gesticulación, así como nos lo hace saber usted en este momento. Aquí en Huejutla de Reyes entendemos que hay personas sordas, sabemos y conocemos que hay personas sordas, pero ahora quiero que toquemos este punto que creo que es muy interesante, hablar sobre la educación, porque hay muy pocos intérpretes aquí en Huejutla y por consecuencia en Hidalgo. ¿Considera que hace falta más intérpretes de lengua de señas mexicana?
1: Sí, un punto muy importante es que en todo el país de México hace falta intérpretes. En realidad somos pocos los intérpretes de la lengua de señas, somos pocos los que, pues ahora sí entramos a las filas de intérprete de la lengua de señas. Sin embargo, no es fácil ser intérprete de lengua de señas, pues requiere un compromiso muy grande. Primeramente, estar cerca de la comunidad sorda, ¿verdad? Es el primer paso para poder ser intérprete. Y esto nos va a ayudar, o más bien va a ayudar a la comunidad sorda a tener una buena educación. Por ejemplo, aquí en Huejutla de Reyes, yo que conozca, pues algunas personas ya empiezan a interpretar la lengua de señas, pero sin embargo a veces necesitan pues ahora sí una capacitación como intérpretes de lengua de señas, y sí, pues estaría muy bien. En lo personal a mí me daría mucho gusto que hubiera más intérpretes, porque cuando vamos a algún evento, ¿verdad?, que me toca interpretar a veces hasta 3 horas, ¿verdad?, es muy cansado para un intérprete. Un intérprete siempre tiene que tener algún compañero, ¿verdad?, para que podamos ir rolando en tiempos, porque es muy cansado. Ahora, me toca aquí en Huejutla de Reyes Hidalgo ser la primera intérprete de lengua de señas, aunque es un orgullo, ¿verdad?, de ser intérprete de lengua de señas, ¿verdad?, como tal. Pero también es un gran compromiso, porque no puedo estar en todos los eventos interpretando. Incluso hay personas sordas que se les tiene que interpretar cuando van a una consulta médica, alguna cita en otro ámbito, ¿verdad? Solo también en escuelas, vemos el caso de Juan Azael, ¿verdad? Que es parte del equipo de trabajo que está en una universidad, interpretarle a él y luego interpretarle a otro niño sordo, ¿verdad? Ir hasta esa escuela, ¿verdad? En un mismo día es muy difícil, y pues en verdad yo los animo a que si alguien ya sabe la lengua de señas o tiene un poco de conocimiento, que pues se unan a las filas de intérprete de lengua de señas, porque la verdad aquí tan solo en México y aquí en Huejutla de Reyes Hidalgo nos hace falta más intérpretes de lengua de señas, ¿verdad? Y también esa experiencia, ¿verdad?, de poderles ayudarle, como ahora yo como intérprete de señas, y unirse a las filas. Incluso en nuestro colectivo de Mis Manos Hablan Huejutla, pues ya la licenciada Adilene, ¿verdad?, ya se está sumando a las filas de intérprete de lengua de señas, para que pues ella también pueda capacitar a más a más alumnos, y de igual manera pues acompañarlos cuando tengan una cita médica o en tan solo en la escuela, de interpretarles un examen, ¿verdad?, o una conferencia en la lengua de señas.
0: Me voy a detener un poco en este tema que está tocando usted sobre que hacen falta más intérpretes aquí en Huejutla, primeramente, después en Hidalgo y obviamente en nuestro país. Hace falta bastantes intérpretes porque hay mucho trabajo por hacer. Hay personas sordas que el hecho de que existan las condiciones para que ellos puedan entender, para que exista un puente de comunicación, es súper importante. Y como usted lo comenta, aquí en Huejutla es la única intérprete certificada, intérprete, traductora y maestra en la enseñanza y aprendizaje de la lengua de señas mexicana. Y Huejutla pues se considera un municipio grande, por consecuencia Hidalgo, México ni se diga. Entonces hace falta mucha persona que se capacite en aprender y enseñar la lengua de señas mexicana, porque hay mucho trabajo por hacer y la verdad hay un gran cambio para ellos. Y aquí viene una pregunta muy importante, maestra. ¿Es difícil o fácil aprender lengua de señas mexicana?
1: En realidad, la lengua de señas para mí en lo personal, fue fácil, porque como yo les decía al principio, el amor hacia la comunidad sorda te hace todo más fácil, y el convivir con las personas sordas. Un paso muy importante y para aprender la lengua de señas es estar en contacto con la comunidad sorda, ¿verdad? Convivir, ahora sí, desayunar, comer y cenar la lengua de señas, ¿verdad? Eso es lo que ayuda, ¿verdad? Y se hace más fácil este camino.
0: Para todos nuestros queridos radioescucha que quieren aprender la lengua de señas mexicana, o que tienen la semilla en su mente de querer aprenderla y de que convivir con la comunidad sorda o entenderla o comprenderla, aprender su cultura, ¿qué consejo les daría, maestra? O sea, digamos, en el equipo de trabajo de Mis Manos Hablan Huejutla, todos estamos en capacitación constante en aprender la lengua de señas mexicana, en aprender la cultura, en convivir con las personas sordas, porque al final del día ellos son los maestros, son las personas indicadas para aprender la lengua de señas mexicana.
1: Claro, es como usted mencionaba, ¿verdad? Quienes son los expertos, no porque yo sea intérprete, voy a decir,

0: yo soy la experta en la lengua de señas. No, hay que acordarnos que por ejemplo, si nosotros vamos a Estados Unidos y aprendemos inglés, ¿verdad? No lo vamos a hacer tal cual como lo hacen los Estados Unidos, ¿verdad? Porque pues es su idioma. En el caso de las personas sordas, de igual manera, los expertos, y siempre hay que reconocerlo, ¿verdad? Como intérprete de lengua de señas, que los expertos son las personas sordas, siempre y cuando ellos hayan estudiado la lengua de señas, ¿verdad? Porque no toda persona que sea sorda, ¿verdad? Que sabe señas, ¿verdad? Es experto, ¿verdad? Tiene que conocer y ser líder de la comunidad sorda. Y entonces, cuando es líder de la comunidad sorda, esta persona sorda, entonces nosotros vamos a pedirle ayuda, ¿verdad? Porque él es, ahora sí, ellos son los que saben más, cuando son líderes de la comunidad sorda.
1: Esa información que nos dice es muy valiosa y vamos a regresar un poco para romper otro mito que estoy seguro que nuestros radioescuchas tienen. ¿Las personas sordas saben la lengua de señas mexicana?
0: Pues desafortunadamente no todas las personas saben la lengua de señas. Por ejemplo, aquí en Huejutla son pocos los que saben la lengua de señas, ¿verdad? Aquí pues lo que más encontramos son a niños sordos, a personas ya grandes que son sordas o con hipoacusia, que no saben la lengua, lamentablemente no saben la lengua de señas, ¿verdad? Ella se comunica, como lo dicen, con señas caseras. Vivimos en privación lingüística en todo el país de México, pero nuestra región, ahorita nuestra preocupación es nuestra región, en Hidalgo, en Huejutla de Reyes, Hidalgo, que hay una privación lingüística muy marcada.
1: Esa cuestión que nos platica de la privación lingüística aquí que se sucede en el municipio de Huejutla de Reyes Hidalgo, ya que muchas personas no hablan o no conocen, mejor dicho, creo que esta es la palabra correcta, desconocen sobre la lengua de señas mexicana, se vuelve un problema día a día, porque al final del día no pueden tener acceso a ciertos contextos, a ciertos sectores, ciertas instituciones, porque no tienen ese puente de comunicación. ¿Considera usted, desde su experiencia como maestra, intérprete y traductora, que es importante que se enseñe la lengua de señas mexicana en las escuelas?
0: Sí, es algo muy importante. Lamentablemente estamos pasando por privación lingüística. Pues la mayoría de aquí de Huejutla de Reyes Hidalgo no saben la lengua de señas, y estaría muy bien que empezáramos a enseñar en las escuelas, tan solo en los kinders, porque también hay niños sordos que pues hay que enseñarle, ¿verdad? Pero algo muy importante, ¿verdad?, es que debemos empezar por las primarias, ¿verdad?, enseñar la lengua de señas. Sabemos que ahora los libros de texto ya viene una materia donde se les enseña la lengua de señas. Anteriormente decía, no, pues es que pues viene mal editado. Sí, sí, sí, es verdad, pero este es un paso para la inclusión, ¿verdad? El que se les empiece a enseñar. Yo veo que muchos maestros, y yo los felicito, ¿verdad? De las primarias que ya empezaron a tocar este tema de la lengua de señas y enseñarles tan solo nada más el abecedario dactilológico de la lengua de señas. Eso es algo muy bueno, ¿verdad? Ya empezamos, pero hay que continuar. Yo sí los invito a que tanto los maestros se acerquen a nosotros como también los alumnos, ¿verdad?, que quieran aprender la lengua de señas. Tan solo empezar con el abecedario, los días de la semana, ahora sí como empezar como desde kinder, ¿verdad?, aprender. O sea, yo sí los invito, y sí sería una buena idea, ¿verdad?, y una buena oportunidad para las personas sordas, porque de esa manera los amiguitos del niño sordo pues van a aprender a comunicarse con el niño sordo, enseñes.
1: Esta invitación que hace a todas las personas a que se acerquen a aprender la lengua de señas mexicana vamos a dejar claro algo, pero con personas capacitadas, con sordos especializados, que sea una lengua de señas correcta, porque hemos visto bastante en redes sociales, o hay mucha información en internet, hay bastante información que a veces nos bombardea y no sabemos de qué información tomar, qué información es correcta, qué información no lo es. Entonces tenemos que tener cuidado cuando vemos algo en internet, cuando vemos algo en alguna red social que se trate en relación a la cultura e identidad sorda y por consecuencia la lengua de señas mexicana.
0: Sí, lamentablemente ahorita estamos viendo mucho en redes sociales que quieren enseñar la lengua de señas, pero en realidad ahorita están por like, ¿verdad? Se están subiendo información que no está basada en la comunidad sorda. Si es que señan pues mal, y entonces lo van a replicar, ¿verdad? Entonces nosotros les invitamos a que busquen ahora sí redes sociales, ¿verdad? Pero que pues sean ahora sí dirigidas dirigidas de buena manera, ¿verdad? Y que pues estén también personas sordas, ya que esto es muy importante, ¿verdad? El que siempre estemos cerca de la comunidad sorda, porque son ellos los que van a hacer las señas correctas, ¿verdad? Pero para eso debemos ser muy cuidadosos, porque a veces aprendemos señas que no son de nuestro país. Aquí es la lengua de señas mexicana, ¿verdad? No, estoy aprendiendo la lengua de señas, pero no sabes de qué país, ¿verdad? Entonces es otro de los problemas. Así que los invitamos, por ejemplo, en nuestras redes sociales, en Facebook nos encuentran como Mis Manos Hablan Huejutla. Sin embargo, para nosotros, para editar un video, pues no, pues es complicado, ¿verdad? Repetimos una y otra vez, si se nos va un dedito, pues tenemos que hacer la seña correcta. ¿Por qué? Porque eso le vamos a transmitir a las personas, y a las personas sordas que no saben señas, ¿verdad? Entonces, ¿cómo vamos a hacer una seña incorrecta, verdad? Tenemos que prepararnos también como equipo de trabajo, ¿verdad? Y seguirnos esforzando. Y también algo muy importante que mencionar es que nosotros siempre estamos cerca de la comunidad sorda. Si nosotros cometemos algún error, ¿verdad? También la comunidad sorda nos dice, ¿saben qué? Esa seña no es correcta y vamos a bajar el video, ¿verdad? Tenemos que ser muy respetuosos con la comunidad sorda y con la lengua de señas, porque no es un juego la lengua de señas, es parte de la comunidad sorda.
1: Claro que sí. Además, cuando dice usted que la lengua de señas mexicana no es un juego, es porque es una gran responsabilidad, tanto la persona que lo está enseñando, tanto para la persona que lo está aprendiendo, y mucho más para las personas que capacitadas y especialistas que ya son intérpretes y que en muchos contextos pueden llegar a ser ese puente de comunicación. Pero si no tiene un buen aprendizaje, no tiene unas buenas bases, el mensaje no será íntegro, y tal vez la persona sorda esté dando un mensaje a través de señas, tal vez el intérprete no esté dando la información del mensaje correcto. Y esto es muy importante, porque una mala seña o una mala interpretación hace la diferencia para el bienestar o no bienestar de una persona sorda. Cuando hablamos de que una persona sorda necesita algún intérprete o alguna persona especialista que pueda ser el puente de comunicación entre ella y el doctor que desconoce de la lengua de señas mexicana, es muy importante que haya una buena interpretación del mensaje, para que lo que esté diciendo la persona sorda sea interpretada de la mejor forma para el bienestar de él. Y no se diga, a un recuerdo, maestra, cuando usted ha sido intérprete también en algunas instancias donde usted ha hecho la diferencia entre que la persona sorda se entienda su mensaje y se interprete de la manera correcta y el bienestar de él. Entonces eso es muy bueno, que haya más personas intérpretes que tengan la capacidad de saber de lengua de señas mexicana y que por consecuencia hagan algo muy sano y muy bueno para las personas que lo necesitan.
0: Claro, Lika, algo muy importante, ¿verdad? Es lo que usted decía, ¿verdad? Un intérprete de lengua de señas tiene que saber cuándo es español señado y cuándo es lengua de señas y cuándo es, cuándo se está hablando en señas caseras. Es algo muy importante. ¿Por qué? Porque de ahí va a partir el intérprete. Si ve que el sordo aprendió la lengua, el español señado o la lengua de señas mexicana o sabe señas caseras, ¿verdad? El intérprete se tiene que dar cuenta y depende a eso, él tiene que hacer la interpretación, porque a veces uno de los mitos es que bueno, esta persona está interpretando con español señado. Sin embargo, cuando un intérprete adapta sus modificaciones, ¿verdad? A la interpretación para que el sordo entienda, ¿verdad? Como intérprete nosotros tenemos que adaptar nuestro mensaje. No siempre tiene que ser el SM, ¿verdad? Porque a veces el sordo, como si ya les enseñaron el español señado, pues vamos a adaptarnos mientras le enseñamos la lengua de señas mexicana. Entonces, también es un reto para nosotros como intérpretes, ¿sabes? Ver que, cómo podemos interpretarles, cómo vamos a transmitirles este mensaje a las personas sordas.
1: Un mensaje muy poderoso y muy útil lo que nos dice maestra sobre la buena interpretación de la lengua de señas mexicana, y que como intérprete también existe una gran responsabilidad para entender si es español enseñado o si es lengua de señas mexicana. Hoy entendimos que la inclusión no empieza necesariamente o no solo en las leyes, sino también en la misma conciencia. La lengua de señas mexicana no solo se aprende, se respeta, se vive y, como usted lo dice, se comparte de la mejor forma, respetando obviamente la identidad y cultura de la comunidad sorda. Uno último mensaje que le quiera dar a todos en sus radioescucha, maestra, sobre la lengua de señas mexicana.
0: Claro, que sigan aprendiendo la lengua de señas, porque nos hace falta muchos intérpretes. Me gustaría que se sumaran pues más personas a ser intérpretes. A mí lo que me gustaría que aquí en Huejutla no solamente hubiera un intérprete, sino más intérpretes para poder seguir ayudando a las personas sordas y que rompamos esto de la privación lingüística. Estaría muy padre esto.
1: Un poderoso mensaje, maestra. La verdad, estoy seguro que todos nuestros queridos radioescucha lo toman en cuenta y muchas personas se van a sumar para aprender la lengua de señas mexicana. La verdad, fue un gusto y es siempre un gusto platicar con usted sobre estos temas importantes que tienen que ver con la comunidad sorda, su cultura y la lengua de señas mexicana. Síganos y en próximas emisiones seguiremos compartiendo más historias de vida, más información valiosa y muy importante que debemos seguir replicando para llegar a todas esas personas que realmente lo necesitan. Recuerden que pueden escribirnos y contactarnos con nosotros a través de nuestros números en cabinas en las distintas emisoras de Suma Radio. Recibiremos sus comentarios y los tomaremos en cuenta. Agradezco el apoyo de la producción a la licenciada Carla Tobar de Suma Radio Huejutla. Se despide de ustedes el licenciado Jesús Martínez del colectivo de Mis Manos Hablan Huejutla. Hasta la próxima.
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3: Son las 2:39.

0: Fiestas, otro supuesto, aquí en Salón Coliseo. Muchas felicidades. Gracias por su preferencia a cada uno de ustedes. Bienvenidos. Por supuesto, seguimos enviando con más música, con más de los temas grandes, éxitos grandes para bailar, para gozar. Por supuesto, damas y caballeros, con cariño de siempre. Renacimiento les saluda. Ánimo, compadre, seguimos. Con más ambientazo, como no, vamos con ese tema, ritmo de cumbia para toda mi gente cumbiambera. Por supuesto, aquí en Zapopan, Jalisco. Bienvenidos a bailar, para que siga moviendo la cadera, la cintura en esa noche. A todas las chicas guapas, a ver que escuche ese grito, las mujeres. Órale pues, qué bonito ambientazo, por supuesto, aquí en Salón Coliseo. Vamos con ese tema, ritmo de cumbia, y suena más o menos, y dice.
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4: Son las 2:54.
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3: Hay algo muy importante, la genética sí va a influir, pero no va a determinar tu destino. O sea, hay una influencia de hasta un 70% de tus hábitos en desarrollar diabetes, hipertensión o alguna otra enfermedad cardiovascular. De hecho, hasta algunos tipos de cáncer también se pueden desarrollar por los malos hábitos que pues tenemos día a día. Y es que desafortunadamente, o sea, podemos decir hasta un 99% de la población ya va a tener carga genética, o sea, ya, porque tus papás son diabéticos o los papás de tus papás tuvieron diabetes, que es ahorita principalmente la enfermedad que se está desarrollando, pero eso no quiere decir que tú también vas a ser esa persona que vive con diabetes, sino que va a depender de tus hábitos el que tú desencadenes esa enfermedad.
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4: Son las 3:04.
5: Temperatura 34 grados centígrados.
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8: Así como escuchaste, esto es el Top 5 Huasteco. Soy su servidor amigo Jesús El Chuy Santos y les acompañaré con los temas que tuvieron más votos para colocarse dentro de los 5 peldaños de este conteo con canciones de nuestros artistas huastecos. Si deseas que tu agrupación o trío de este género huasteco o agrupación favorita esté dentro, solo entra a tu Facebook, busca la publicación más reciente de este programa y abre la liga o link que ponemos para que votes por quien esté en la lista, o bien escribe tu propuesta en la caja de los comentarios para que les tomemos en cuenta. Otras opciones son vía WhatsApp, mensajes de texto o llamadas telefónicas a los números de esta frecuencia universitaria. Por el momento, acompáñenos a nuestra primera sección.
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8: Hoy en esta su sección les vamos a presentar un trío que ha difundido la música huasteca en gran parte de México, que lo catapulta como uno de los más grandes de la huasteca. Por ello les presentamos el trío Tlayoltillane con el huapango en vivo al estilo Veracruz de La Petenera.

El trío Tlayoltillane, cuyo nombre significa Los Creadores, nació el 26 de abril de 1986 y sus composiciones son en castellano y en lengua náhuatl. Son varias sus grabaciones en audiocassette y discos compactos interpretadas en ambos idiomas. Esto último constituye una de las contribuciones más importantes de la literatura étnica en México. Hablamos del náhuatl septentrional huasteco y por ende al propio huapango huasteco. Portadores de una gran tradición, son dignos representantes de nuestro acervo musical y lírico. El trío Tlayoltillane está integrado y dirigido por el compositor y laudero Antonio Hernández Mesa, violinista y jaranero del grupo. Le acompañan sus hijos Jorge Alberto Hernández Hernández en la jarana y el violín y Marco Antonio Hernández Hernández en la huapanguera. Lo que debemos destacar es que en la huasteca florecieron el huapango y el son huasteco. Este último se considera como género musical, coreográfico, vocal y lírico, mismo que en su proceso histórico ha sufrido cambios que muchas personas afirman que lejos de afectarlo, lo ha fortalecido y que hasta nuestros días es parte de la tradición, cultura e historia, además de un orgullo para los huastecos.

0: quinto lugar.
1: A continuación vamos a escuchar una canción que está ingresando a las filas de nuestro conteo y que fue escrita y difundida en los años 70 e interpretado en infinidad de géneros musicales, entre ellos esta que escucharemos a continuación. Un cover que nos habla acerca de cómo el amor se puede sentir solamente con una persona. El tema se titula No Más Contigo y ellos son el trío legendario quienes ingresan y se colocan en el lugar número 5 de nuestro conteo.
0: Quinto lugar.

0: cuarta posición.
1: Otra canción que está ingresando a las filas de el Top 5 Huasteco es esta historia que viene a continuación con unos jovencitos que están dando pasos agigantados en la música huasteca. Una historia que nos describe una manera de amar a esa persona increíble en nuestras vidas que podríamos dar hasta lo que ni imaginamos por algo que le pertenece a ese ser. Ellos son el trío Son Iscatrense, quienes ingresan y nos presentan el tema Doy la vida por un beso, que se coloca en la cuarta posición de nuestro conteo.

0: Tercer lugar.
1: Una historia que logra avanzar dentro de nuestro top es la historia que vamos a escuchar a continuación acerca de cómo nosotros nos sentimos tan felices y entusiasmados por estar cerca o en los brazos de esa persona que nos hace ver el mundo con amor. Ellos son los Dinásticos con el tema que lleva por título Yo solo quiero amor, ocupando nuestro tercer lugar de esta semana.

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5: Son las 3:19.
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6: Es momento de disfrutar de un guapanguito que nos hará recordar o describir cómo al estar enamorados y tener esa conexión, nos no hace falta más que una simple seña para poder estar interactuando y entendernos. Ellos son el trío Temple Huasteco y Los Descarados, con la canción que lleva por título La Seña, historia con la que avanzan a la segunda posición de esta semana.
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0: continuación vamos a escuchar aquellas propuestas que esperan el voto de ustedes, nuestros radioescuchas, para ser parte de los 5 primeros.
1: ¿Quiénes desean ser parte de la competencia por un lugar en el Top 5 Huasteco? Hoy presentamos a 3 talentosos artistas que buscan unirse a los 5 mejores de la música huasteca. Nuestros 3 contendientes de hoy son...
0: Decide, trío Únicos de la Sierra.
2: Decide.

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1: Es momento de escuchar a quienes apoderan del primer lugar de esta emisión. Y ellos llegan aquí con esta historia que solamente una persona es capaz de hacernos sentir tan especiales, tan amados, tan necesarios en la vida de alguien como esa persona que nos ama tanto como nosotros le correspondemos. Ellos son el trío Jilgueros de González y el tema lleva por título Mi forma de sentir, que hoy ocupa el tan peleado primer lugar de nuestro conteo. Siendo para esta emisión los indiscutibles número uno y déjala ir, huasteco.
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0: Acabamos de escuchar Mi Forma de Sentir con el trío Jilgueros de González. Con ellos cerramos con broche de oro la emisión para esta semana. Y recuerde que, como siempre, le invitamos a que emita su voto, ya sea vía WhatsApp, mensajes de texto o llamadas telefónicas a los números de esta frecuencia universitaria. O también nos puede usted hacer llegar su voto a través de Facebook. Solo busque la publicación en la página de Radio UAH San Bartolo de El Top 5 Huasteco. Me despido de ustedes agradeciendo, como siempre, la producción de este espacio a René Martínez y Jesús El Chuy Santos. Asimismo, los agradecimientos para quienes hacen posible esta transmisión en las diferentes estaciones pertenecientes al Sistema Universitario de Medios Autónomos que transmiten el Top 5 Huasteco. Cuídense mucho, pórtense muy bien y que les vaya aún mejor.
1: Eso es todo por hoy en los 5 mejores de la Huasteca. Tenemos una cita la próxima semana para disfrutar de los artistas y conocer nuevos talentos de la música huasteca. ¡Hasta la próxima!

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7: Son las 3:38.

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4: 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Son las 3 con 50 minutos.

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3: Son las 4:03.
4: Temperatura 32 grados centígrados.
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0: Hola, ¿qué tal? Les saludo con gusto y le doy la bienvenida a una emisión más de México en Ritmos, este espacio donde comparto con usted música proveniente de distintos puntos de nuestra República Mexicana. Hoy tenemos a una cantante muy importante. Le voy a platicar más adelante el porqué. Mi nombre es San Cabrera y estamos muy contentos de compartir este momento más con usted. Le voy a pasar el número de cabina para que nos deje un mensaje, alguna sugerencia. Es el 771-111-5629. También, como en cada emisión, vamos a agradecer a la maestra Claudia Noemí Muñoz Arabia, subdirectora de Suma, al licenciado Alfredo Barrón Silva, director de Suma Radio, al licenciado Ignacio Cárdenas Roldán, director general de Suma, y por supuesto a René Martínez Galeana, director de Suma Radio San Bartolo. Hoy voy a compartir con usted un disco muy peculiar llamado El Lado Sur de Mi Corazón. Lo interpreta Cecilia Toussaint y de ella es que va este programa. Y escuchamos el primer tema llamado Te Agradezco el Amor. Ahora vamos a disfrutar de algo llamado Esperando Nacer. Y de regreso le voy a platicar algunos datos más acerca de este álbum, acerca de esta cantante. Y ya estaremos de regreso. Yo le invito a que sea con nosotros a través de esta frecuencia universitaria.
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0: Ya volvimos, ¿qué le parece el tema que acaba de sonar? Este es un disco muy especial y le voy a platicar porque las canciones que interpreta Cecilia son de músicos argentinos, son temas que a ella le agradan, fueron importantes en algún momento de su vida y también han influido en su carrera. Le cuento también que Cecilia nace un 11 de octubre de 1958 en Ciudad de México y es considerada, como ya le mencionaba hace unos minutos, una de las voces más influyentes del rock mexicano. Ella inicia su carrera en 1977 con un grupo llamado La Nopalera. Posteriormente, se sale de este para integrarse a Reilete y después formaría Abril y Arpía grabando su primer EP. Actualmente ella también está en un proyecto llamado Madre Perla. Es un proyecto que apenas ha sacado unos temas. Cuando tengan suficientes canciones, es una banda que yo voy a compartir con mucho gusto con usted. Y también le voy a compartir el número de nuestra cabina nuevamente para que se anime a dejarnos un mensaje. Es el 771-111-5629. De igual manera le invito a que nos deje sus mensajes a través de nuestras diferentes redes sociales. Vamos a escuchar ahora algo llamado Blue, después vamos a hacer un breve corte y ya estaremos de regreso. Esto es México en Ritmos.
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0: Son las 4 con 18 minutos.
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0: Ya volvimos, ¿qué le parece el tema que acaba de sonar? Se titula Vivo y ahora yo le voy a contar un poco más acerca de este álbum. Es una reinterpretación más que una cuestión de covers y, como ya le había comentado, es un homenaje al rock argentino. Incluye canciones de Charly García, de Pedro Ansar, de Gustavo Cerati, de Luis Alberto Spinetta y también de Fito Páez. Este disco, escuche usted, además se graba en Argentina, esto a finales de 2019, y fue producido por Twenty González. Este disco incluye muchas atmósferas, algunas texturas electrónicas y también muestra una madurez importante en la carrera de Cecilia Toussaint. Madurez que hasta el momento conserva en este proyecto llamado Madre Perla. Ahora vamos a escuchar dos temas, uno llamado Mientes y también vamos a escuchar No Soy Un Extraño. Entonces yo le invito a que los disfrutemos juntos y a que sea con nosotros en esta frecuencia universitaria.
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3: Son las 4 con 38 minutos.
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0: Ya estamos de regreso, gracias a quienes siguen con nosotros a través de esta nueva emisión de México en Ritmos. Estamos escuchando a Cecilia Toussaint con este álbum llamado El Lado Sur de Mi Corazón. Ojalá lo estén disfrutando junto con nosotros. Acabamos de escuchar el séptimo tema llamado Prométeme el Paraíso. Y le voy a platicar un poco más acerca de esta importante cantante mexicana. Además de participar en la música, ella ha estado en cine, en teatro, en radio y también en televisión. Todo esto gracias a su formación en danza y en actuación. ¿Qué le parece? Definitivamente anda en muchas áreas. Ella fundó también su sello discográfico llamado Producciones al Vapor y es de las primeras artistas independientes en ser nominadas a un Grammy. Ahora vamos a escuchar algo que se llama Perdido en Ti. Es un tema muy emotivo, así que esperamos que lo disfruten. Siga con nosotros, ya estaremos de regreso.
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0: Gracias a quienes siguen con nosotros, yo le voy a hacer una invitación. Le voy a invitar a que descargue la aplicación Suma UAIH para que pueda escuchar cualquiera de nuestras estaciones o sintonizar nuestro canal de televisión en cualquier parte del mundo donde usted cuente con servicio de internet. Yo le voy a seguir platicando unos datos acerca de este álbum, y es que Cecilia cuenta que las canciones han formado parte de su vida y de su carrera. Y escuche usted, ella también es reconocida como Patrimonio Cultural Vivo de Ciudad de México, esto desde el año 2018, gracias a su aportación artística y a su trayectoria autogestiva. Además, ella ha colaborado con grupos como Caifanes, Jaguares, La Barranca, grupos que pues ya hemos escuchado en este programa, John Anderson, y solo por mencionar alguno. Ahora vamos a escuchar un tema que originalmente es de Gustavo Cerati, pero ahora interpretado por Cecilia. Es uno de los temas más gustados de este disco. Ojalá que usted también lo disfrute. Vamos a escucharlo, después vamos a estar haciendo un breve corte, pero yo le invito a que sea con nosotros a través de esta emisión de México en Ritmos.
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0: Son las 4:53.
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0: Ya volvimos, gracias a quienes siguen con nosotros. Acabamos de escuchar el último tema de este disco, de El Lado Sur de Mi Corazón, llamado Tres Agujas. Ahora vamos a escuchar un tema más de antaño, llamado Carretera. Ojalá lo disfruten, ya estaremos de regreso para despedir esta emisión de México en Ritmos. Yo le invito a que siga con nosotros a través de esta frecuencia universitaria.
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0: Ya volvimos y de esta manera estamos despidiendo esta emisión de México en Ritmos. Hoy escuchamos este álbum llamado El Lado Sur de Mi Corazón, un disco de Cecilia Toussaint. Ojalá lo hayan disfrutado junto con nosotros. Para despedirnos, vamos a escuchar un tema más que también es del mismo álbum que Carretera. Pero antes yo le voy a compartir nuevamente el número de cabina para que nos deje su mensaje o nos deje su sugerencia. Es el 771-111-5629. También vamos a agradecer a la maestra Claudia Noemí Muñoz Arabia, subdirectora de Suma, al licenciado Alfredo Barrón Silva, director de Suma Radio, al licenciado Ignacio Cárdenas Roldán, director general de Suma, y por supuesto a René Martínez Galeana, director de Suma Radio San Bartolo. Ojalá que hayan disfrutado esta emisión. Escuchamos un disco muy especial. Es un repertorio argentino, pero tiene una interpretación muy, muy mexicana. Esto se nota en los fraseos más dramáticos que las canciones originales, que también tiene unos acentos distintos y que la expresión vocal es más frontal. Ahora sí, ya nos vamos. Vamos a escuchar esto que se llama Viuda Negra. Mi nombre es Dan Cabrera. Fue un gusto haberla acompañado una ocasión más. Esto fue
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1: Son las 5 con 7 minutos.
3: Temperatura 31 grados centígrados.
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0: buenos días.
1: Me da mucho gusto saludarles esta mañana y agradecerles por su acompañamiento en nuestro programa Letras al Aire. Les saluda Marco Antonio Alfaro Morales, presidente de la Feria Universitaria del Libro, y decirles y recordarles que estamos transmitiendo desde Suma Radio Tulancingo, en la ciudad universitaria de Tulancingo. Y también recordarles y agradecer que nos hacen favor de sintonizarnos a través de Suma Radio Pachuca, Suma Radio San Bartolo y Suma Radio Huejutla. Como siempre, agradecer a quienes hacen posible este programa, a nuestro productor Daniel García y a Santiago Castillo, que nos acompaña en los controles. Hoy también, como en otras reiteradas ocasiones, agradezco a José Miguel Alba Marquina, que nos acompaña. Todos ustedes lo conocen, es un promotor cultural. Así es de que, bienvenido, José Miguel.
2: Maestro Alfaro, gracias por esta oportunidad y gracias a nuestra Feria Universitaria del Libro, la Feria de Todos.
1: Gracias. Y también de manera muy, pero muy especial, agradecer a la escritora, promotora de lectura y gestora cultural, Arlene Noemí Serrano Solache. Bienvenida, estimada Arlene, a Letras al Aire.
3: Muchas gracias y muchas gracias por la invitación. Estoy muy contenta de estar aquí con ustedes.
1: Pues va a ser muy interesante esta conversación que tendremos ahora precisamente con nuestra invitada Arlene Noemí. Así es de que, bueno, pues sean todas y todos bienvenidos a nuestro programa Letras al Aire. Los invito ahora a que escuchemos un promocional de la Feria Universitaria del Libro e inmediatamente una semblanza de nuestra invitada Arlene Noemí Serrano Solache. Escuchemos, bienvenidos todos.
4: 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Arlene Serrano, escritora, promotora de lectura y gestora cultural mexicana, egresada de la Licenciatura en Lengua y Literatura Hispánica de la Universidad Autónoma del Estado de México. Su trayectoria se ha desarrollado en distintos ámbitos de la creación y difusión literaria. Fue directora y fundadora de la revista digital Literandum, un espacio dedicado a la promoción de las letras y el pensamiento humanístico. Asimismo, se desempeña como concejal de literatura en la Sociedad Novomexicana de Estudios Sociales, Filosóficos y Humanísticos, ANEF-AC, donde contribuye al impulso de proyectos culturales y académicos. Desde 2020 ha trabajado activamente como promotora de la lectura, participando en iniciativas orientadas a acercar los libros y la literatura a diversos públicos. Además, forma parte de la creación de una nueva vanguardia literaria denominada Guarismo, colectivo que publicó su primer libro en noviembre de 2023, consolidando una propuesta innovadora dentro del panorama literario contemporáneo. Entre sus reconocimientos destaca la mención honorífica en el concurso de cuento Prolectores 2022 a Augusto Jiménez Lima, por su texto Contrato Color Carmesí. En 2024 obtuvo el primer lugar del concurso universitario de literatura Horacio Zúñiga Anaya con la obra Entre lo oculto y lo perdido, libro en el que explora, a través de cuentos y elementos poéticos, temas relacionados con lo fantástico, lo oculto y los misterios de la condición humana. Actualmente forma parte del círculo literario Cafetera Azul, espacio desde el que continúa fortaleciendo su labor como escritora y promotora cultural. Feria Universitaria del Libro es el espacio de encuentro, difusión y vinculación editorial con las más prestigiadas editoriales y autores, formando lectores en el marco de uno de los festivales artístico-culturales más importantes del país, propiciando el mercado de negocios, vinculando las actividades académicas y el desarrollo de la universidad con las instituciones educativas de los diferentes niveles y con su entorno a través del turismo cultural. En este 2026, la FUL se llevará a cabo del 4 al 13 de septiembre. Filipinas será el invitado de honor, teniendo como tema Comercio Global, Feria Universitaria del Libro, donde a las letras no se las lleva el viento. 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
1: Ya estamos muy cercanos, con los nervios en punto también para la realización de esta que será la 39ª edición de la Feria Universitaria del Libro, el evento cultural editorial más importante del estado de Hidalgo y sin duda una de las ferias también más relevantes. Ha sido una trayectoria exitosa, no sencilla, por supuesto, pero pues tenemos el gran respaldo de la Universidad Autónoma del Estado de Hidalgo para precisamente poder llevar a cabo este gran evento, y desde luego tenemos el respaldo de muchas instituciones y personas como José Miguel Alba Marquina, como nuestra invitada de esta ocasión, como los medios con los que contamos, como tanto radio y televisión de Suma, y muchas otras instancias que se constituyen como aliadas permanentes de la Feria Universitaria del Libro. Así es de que pues auguramos tener una feria muy muy exitosa, que sea la pauta para que en la edición 40 de nuestra feria tengamos la certeza de que habremos llevado a cabo una gran consolidación de este evento que mucho enorgullece a los hidalguenses, no solo a los universitarios. Muy interesante tus datos, tu semblanza, estimada maestra Arlene Noemí, y una de las cuestiones que particularmente más me interesan, de las que podamos en unos segundos más poder platicar, es, además de tu trabajo como escritora, el que seas una promotora de lectura tan exitosa también. Creo que es algo que debemos de potenciar al máximo. Se hacen sin duda muchos esfuerzos y seguimos teniendo índices muy bajos de lectura a nivel nacional. Pero bueno, el trabajo que tú realizas, el trabajo que realiza José Miguel Alba, el trabajo que realiza la Universidad Autónoma del Estado de Hidalgo, la Feria Universitaria del Libro, su dirección de fomento a la lectura, en fin, todos esos ejercicios y esos esfuerzos que parecen aislados, se conjugan y aún así siguen siendo insuficientes. ¿Qué quiere decir? Pues que tenemos que seguir haciendo cosas innovadoras para poder mejorar los niveles de lectura en nuestro país. Arlene, además de escritora, promotora de lectura, gestora cultural, has participado en diferentes proyectos literarios. ¿Qué fue lo que te motivó desde tus años más juveniles a iniciar en esta labor que es, por supuesto, magnífica? Te escuchamos.
3: Muchas gracias. Pues es una pregunta que sin duda tiene, creo, mucho, mucho a lo cual se le puede decir, porque afortunadamente yo tuve la facilidad de tener acceso a la cultura desde muy pequeña. La lectura en mi casa fue siempre muy importante y eso tuvo mucha relevancia en mi formación, porque desde edades muy tempranas yo me pude acercar a la cultura, al arte, pero especialmente a la literatura. Y a lo largo de mi trayectoria escolar pude percatarme, antes de tomar la decisión de estudiar literatura de manera profesional, que era una área que me gustaba mucho por las facilidades que tienen para conectar con nuestro interior y con todo con lo de adentro y con lo de afuera. Es decir, pues nuestros pensamientos, nuestras ideas, nuestras creencias, y también cómo otras personas se ven reflejadas a través de las palabras y pueden expresarlo de una manera que a veces parece súper, súper extraña y súper surrealista fuera de esta realidad. Entonces fue algo que me gustó mucho de la literatura, que tiene como esa facilidad de hacernos imaginar muchas cosas y que también nos transmite emociones, sentimientos, ideas y un sinfín de cosas más que hacen que sea tan maravillosa. Esa es una de las razones, y yo creo que la más importante para mí, para poder ingresar a esta área de conocimiento de manera profesional, que afortunadamente ya terminé la carrera, pero sin duda me dejó con un excelente sabor de boca, aprendí muchísimo y también justamente me gusta dedicar lo que he aprendido a tratar de difundirlo, como lo mencionaban en algún momento, Uno de mis trabajos más satisfactorios y a los que más me gusta dedicar es a la promoción de la lectura y la gestión cultural, justamente porque estoy de alguna manera retribuyendo lo que en algún momento a mí se me dio.
1: Algo que me parece fundamental no es una cuestión circunstancial, sino que esta labor que tú realizas como escritora, como gestora y como promotora de lectura tiene que ver con tu infancia, con esa manera familiar de incentivar el hábito de la lectura. Y eso, bueno, suena muy bien. Ojalá y cada día podamos escuchar más testimonios de esa naturaleza, en donde los niños tienen la posibilidad de que les acerquen la literatura, los libros en casa. No se necesita tener una biblioteca familiar tan grande, tan amplia, pero sí que haya la motivación de los padres por esta actividad. Estaremos regresando de manera muy breve, solamente iremos a un corte y escucharemos también las intervenciones de José Miguel Alba Marquina. Regresamos muy pronto.
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5: Son las 5 con 25 minutos.
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7: Pues ya estamos aquí nuevamente con todas y todos ustedes. José Miguel, tú tienes alguna pregunta que me parece,
8: gracias,
7: seguramente en pues, nuestros radioescuchas será también muy interesante.
8: Gracias. Como bien ya lo mencionaron y Arlén también lo ha puntualizado, pues ya dijimos, es una gestora cultural y promotora de la lectura muy joven, no tiene ni un cuarto de siglo de vida, pero en su joven trayectoria ya ha hecho grandes esfuerzos. Arlén, platícanos precisamente de una de tus más grandes iniciativas, que es Guarismo, una vanguardia literaria. ¿Cómo surgió esta idea y precisamente cuál ha sido la mayor enseñanza o anécdota o experiencia que te ha dejado este emprendimiento?
9: Muchas gracias. Pues me gusta mucho platicar sobre la creación del Guarismo, justamente porque al ser una de mis primeras experiencias editoriales y de escritura de manera un poco más profesional, me parece fantástico que sea justamente a partir de la creación de una nueva vanguardia literaria. Esta idea surgió dentro de dos grupos de promoción y de gestión de la lectura y pues de las letras en general, que en su momento fue la revista literaria Literandum, de la cual fui fundadora, y también el Círculo Literario Cafetera Azul, del cual actualmente formo parte. Pero en su momento éramos grupos amigos, pero no éramos pues como colegas de trabajo. Este proyecto fue justamente lo que nos unió. Y el libro es un ejercicio creativo muy interesante, porque la idea de crear un nuevo proceso para escribir es algo que no es nuevo en la literatura. Lo hemos visto a través de diferentes vanguardias a lo largo de la historia de la literatura y de las artes en general, pero la apuesta que nosotros hicimos fue un poco hacia la escritura automática, en un sentido de no tomar la decisión de absolutamente nada. Esta vanguardia surgió a través de el azar. Nosotros no escogimos el lugar al cual íbamos a ir a escribir, pues todo el compendio de textos que se vio, no decidimos tampoco en qué espacio. Nosotros lo hicimos en el Parque Sierra Morelos y todo se definía a través de una ruleta. Justamente eso es lo que le hacía interesante al Guarismo, como la espontaneidad que tenía en ese momento. Nosotros tuvimos alrededor de 4 horas, 4 o 5 horas para hacer nuestros textos. Si en algún momento tienen acceso a este maravilloso libro que pueden consultar en internet, ustedes lo van a ver y es manuscrito, o sea, no está pasado pues justamente a computadora, porque esa era la idea, como captar la esencia del momento. Y ahí pueden ustedes observar también que hay fotografías, hay una crónica de cómo fueron sucediendo los hechos para la creación de esta vanguardia. Y

0: los textos respectivos de cada autor. En esa ocasión éramos 12 personas las que conformaron lo que ahora es el libro Guarismo. Y al final pueden encontrar el manifiesto, que pues es básicamente la idea principal de esta vanguardia, que es pues el azar, la espontaneidad, y también algo muy importante, pues fue como no recurrir a ninguna fuente de internet ni nada por el estilo. Estamos totalmente aislados con nuestras ideas, y eso lo hizo todavía más interesante porque implica un momento de introspección y de absoluto silencio. No podíamos contactarnos tampoco con los otros. Eso lo hizo todavía más significativo, creo yo. Y pues si ustedes tienen justamente la oportunidad de ver el libro, van a ver que es una propuesta totalmente diferente, y esperamos justamente que la gente se sume a esta propuesta porque creo que es muy interesante.
1: También en relación a tu obra, un título que evoca misterio, memoria, búsqueda, y me refiero por supuesto a tu libro Entre lo oculto y lo perdido. Por favor, platícanos de esta obra.
0: Bueno, Entre lo oculto y lo perdido es un libro de cuentos. Como ya lo mencionaban, pues fue el ganador del premio Horacio Zúñiga del 2024, publicado en 2025. Y pues es un libro que juega un poco con la realidad, tanto ficticia como justamente del mundo fáctico del lector, porque al hacer yo este compendio de cuentos, creo que tiene mucho material para que el lector esté en constante introspección y pensamiento sobre su realidad. Porque a mí me gusta mucho jugar con esta parte de lo que sí es y lo que no es y lo que parece ser. Creo que en muchos de los cuentos ustedes pueden encontrar que está este elemento fantástico en el que a veces sugiere que puede ser una cosa, pero en realidad es el lector el que determina, conforme a su lectura, si es o no es. El título tiene mucho que ver justamente con el contenido de cada uno de los cuentos. Hay, considero yo, tres temas principales dentro de la obra, que son temas muy fuertes para mí porque a lo largo de mi formación han sido una incógnita muy grande, y son la existencia de Dios, que la pueden ver en la primera parte del libro, que es la existencia de Dios en general, de todos los dioses que yo he conocido, de la visión, de la creación del mundo. También es algo que a mí me llama mucho la atención y me gusta explorar a través de distintas formas en la literatura. La otra es el terror, que es uno de los temas predilectos para mí. Me encanta el terror y también lo he abordado desde diferentes perspectivas y desde diferentes ángulos, porque el terror no solamente son los monstruos que nosotros conocemos de las películas, de los cuentos. También puede ser el terror de no saber cuando se acaba un momento, ¿no? Si no estamos viviendo un bucle en el tiempo, el terror que sufren también los animales porque nosotros no somos conscientes y no somos amables con ellos. También es una manera de expresar el miedo humano. Y la última parte del libro justamente habla sobre lo incomprendido en el sentido de que pues a veces la vida puede ser muy absurda y nos puede poner en posiciones muy extrañas. Hay un cuento que se llama Etiquetas de confidencialidad, justamente habla sobre como el azar que hay en la vida, ¿no? A veces, en algún momento dice el cuento, a veces estás arriba, a veces estás abajo, y es una pirinola en el cuento la que define el destino justamente de los jugadores que estaban ahí en ese momento usándola. Entonces siento que el libro tiene mucho de introspección. A mí me pareció un ejercicio de introspección el hacerlo y después el leerlo ya cuando lo tenía en mis manos. Es un libro lleno de misterio, como ya lo mencionaba. El título creo que evoca justamente esta atmósfera mística, misteriosa, entre penumbras y tinieblas, que creo que lo hace también muy divertido y muy dinámico, porque para quienes tienen el placer de ya haberlo revisado o de apenas conocerlo, quiero decirles que va a haber lectura de todo tipo en ese libro. Hay muchas referencias también a algunos otros escritores ya consolidados, ya famosos, que fueron parte de mi formación y que me da mucho gusto que hayan tenido esa influencia porque de alguna manera formaron lo que ahora es Entre lo Oculto y lo Perdido.
1: Muy interesante. ¿Qué opinas, Miguel?
2: Fabuloso, como te digo, además una trayectoria increíble. Arlene, nos quedan 2 minutitos para cerrar. De manera breve, platícanos en tu experiencia como gestora cultural, como promotora de la lectura, ¿qué estrategias hay que utilizar para acercar a los jóvenes a la lectura y cuáles son tus expectativas de tu participación en esta 39 edición de la FUL?
0: Claro que sí, muchas gracias. Pues yo creo que una de las estrategias que yo he visto gracias a mi formación es primero acercarnos a las comunidades y entenderlas, porque muchas veces eso es lo que nos impide que formulemos maneras de acercarnos correctas hacia ellos. No podemos acercarnos a los niños hablándoles quizá del Quijote porque es un texto muy complejo. Hay que comenzar a hablarles en su propio lenguaje. A las comunidades que no tienen acceso a la cultura hay que picar piedra y generar ideas que a ellos les parezcan atractivas. No podemos forzar a la gente que no tiene la formación artística desde que son jóvenes a que entren en este mundo de maneras complejas. Siempre tenemos que hablar su lenguaje para nosotros poder acercarnos a ellos y que tengan una experiencia más cercana y más bonita hacia la cultura y hacia la literatura. En cuanto a la feria, pues yo espero de verdad, estoy muy emocionada por saber qué nos traerá la feria. Seguro va a salir estupenda. Yo invito a la gente a que se acerque a la feria, que la conozca, que observe qué es lo que puede aprender, porque siempre vamos a tener mucho que aprender. Y muchas, bueno, agradecer que pues justamente se hagan este tipo de espacios, porque de alguna manera nos acercan a la cultura y a la literatura de muchas maneras. Siempre va a ser muy importante poder contar con estos espacios y que sean espacios abiertos para todo público, porque justamente ese es el propósito de la promoción y de que se hagan este tipo de eventos.
1: Genial, pues precisamente José Miguel Alba ha sido el responsable de hacerte la invitación para que estés con nosotros en la próxima edición de la Feria Universitaria del Libro, que nos va a encantar recibirte, por supuesto. Muy interesante lo que hoy nos has compartido, sin duda, muy, muy interesante esto del guarismo, tu libro Entre lo Oculto y lo Perdido, tu función como promotora de lectura. Es genial lo que podremos nosotros compartir a través tuyo con las personas que asistan a la Feria Universitaria del Libro. Estamos ya para despedirnos. Te pediría muy atentamente, Arlene, si quieres cerrar con algún comentario. Le daríamos después el uso de la voz a José Miguel para despedirnos en esta emisión de Letras al Aire. Te escuchamos.
0: Pues agradecerles mucho el espacio, que me hayan considerado también para platicar un poquito de lo que he hecho, de mi trayectoria, y pues invitar a la gente a que se anime a leer, a escribir y a conocer el arte, porque es lo que nos hace humanos. El arte es la puerta a nuestra mente, a nuestro corazón y absolutamente todo lo que tiene que ver con el ser. Entonces yo los invito a que pues sigan explorando, también a que sigan conociendo estos espacios que son súper importantes para la promoción. Y pues muchísimas gracias por la invitación. Estoy muy contenta y muy emocionada por vernos pronto en la FIL.
1: Muchas gracias, muchísimas gracias, Arlene. José Miguel.
2: Lo mismo, maestro Alfaro. Agradecer al equipo, como siempre, al encabezado en esta presidencia por su persona, al profesor Luis Arístides y a todo el equipo de la FUL. Nos vemos en los primeros días de septiembre, o en los primeros días de septiembre, con Filipinas, como invitado de honor, con la presencia de Arlene y de otros autores que por allá estarán. Nada queda más que invitarlos allá al Polideportivo Carlos Martínez Balmori, en la Ciudad del Conocimiento, allá en la capital, en Pachuca de Soto y en General de la Reforma. Ahí nos vemos. Garzas.
1: Muchísimas gracias a Arlene, muchísimas gracias a José Miguel, muchísimas gracias a todas y todos ustedes, estimadas, estimados radioescuchas, que nos hacen el favor de acompañarnos a esta que es también su programa Letras al Aire. Nos escuchamos en nuestra próxima emisión. Que tengan un excelente día.
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8: Son las 5 con 40 minutos.
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3: Son las 5 con 54 minutos.

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1: Confío en ti. Camino a tu lado sin conocer el destino. Me sumerjo al presente gozosamente, disfrutando la fragancia y la frescura de la brisa. Todo es bello. La tristeza muere. La alegría vive. Camino a tu encuentro con el corazón abierto, con el alma de niño.